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0: los primeros discos de Dire Straits. Y cuando digo los primeros discos, me refiero a la primera parte de la década de los 80, últimos años de los 70, cuando todavía, por ejemplo, no había salido Brothers in Arms, cuando no se conocía demasiado la música de la banda de Mark Knopfler, pero estaban construyendo una carrera muy, muy firme, muy sólida en Inglaterra, que los llevaría después a proyectarse a partir de aquel famoso disco de 1985. Acá son un cuarteto, esta placa salía en 1979, Comuniqué se llama, y este es quizás el único tema que quedó ahí flotando como un clásico. Dire Straits, Lady Writer.
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0: Este estadounidense fue uno de los primeros en mostrar su material a través de internet, su material y su talento, haciendo canciones jugadas, ¿no? De Michael Jackson, por ejemplo. Empezó a tener repercusión entre sus seguidores y termina lanzando su carrera con una primera placa donde vuelca todas sus influencias del soul, del rhythm and blues, aún de la música country, haciendo, por ejemplo, Valerie de Amy Winehouse y tantos otros temas. Acá pasa Teddy Sims, que tiene 33 pirulos, pero si lo mirás, parece hasta incluso más grande. Esto es Lose Control.
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0: suenan los Imagine Dragons. La banda comandada por Dan Reynolds todavía no tenía la proyección que tendría un par de discos después. Evolve en 2017 iba a explotar en las radios de todo el planeta. Acá todavía estaban comenzando. Este es el disco debut, Night Visions se llama. Imagine Dragons, hasta incluso el sonido es bien diferente. On Top of the World.
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0: Mirá la linda pausita que te propongo. Vamos a escuchar a Satchmo, del año 1969. Louis Armstrong, We Have All the Time in the World.

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0: con el amigo Leonard Kravitz. Terminamos el programa de hoy. Todavía falta un tema, que llega en un segundo después de que yo haya presentado el staff. Jaime Alfredo Núñez, voz artística. Pablo Espoto, operación técnica. Marcelo Ferraro, musicalización. Virginia Pacetti, Karina Fiori, contenidos. Javier Retorto, producción general. Nos vamos con una colaboración de lujo. John Lee Hooker, Jimmy Bogan. Boom, boom. Chau.
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Formados en 1967 como una banda inglesa de progressive rock, Genesis mantuvo un nivel medio de fama hasta 1980. En 1983 lanzan su álbum homónimo bajo la producción de la banda, del cual se desprende la canción That's All, que narra la dificultad de vivir con alguien que está en desacuerdo en casi todo. Año 1983. Genesis.

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De Pedro Miguel Lamet. A una letra. Cuando escribes, tu letra se parece a tu calma al colgar la ternura de la mórbida R y al achicar los nombres hasta el mismo tamaño de la voz de retoño con que pides, preguntas. Es tu letra un riachuelo peregrino de mares, un manantial que brota sin pedirte permiso de un oculto venero con verdades antiguas. Son amigas del orden tus graves consonantes y la vocal te nace con olor a violeta. Se desparrama un mundo en tus heces finales y todo se hace limpio cuando escribes un punto. Déjame que acurruque mi dolor en tu letra y que subido al cuenco de la V graciosa escudriñe el misterio de esas olas marinas con que las M's caen rendidas en la arena. ¡Qué mimado misterio ocultan tus palabras, esas flores azules de tu tinta secreta! 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

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Frases de Interferencias. Esperanza. Mi querida más fiel fue la esperanza, que me suele engañar y no me deja. Ramón de Campoamor, poeta español. 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Foreigner, la banda angloamericana liderada por el genial cantante Lou Gramm y por el guitarrista Mick Jones, obtuvo con su álbum 4 el mayor éxito de su carrera, alcanzando el número 1 en el ranking Billboard de los Estados Unidos. Año 1981. Foreigner, Waiting a Girl Like You.

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subimos un poco. Llegó Interferencia Sound. Hey, you gotta break out. 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Uno más arriba. Kiss.

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Imagina que estás sentado en tu sillón favorito, fabulosamente cómodo. Tu cabeza está apoyada perfectamente. Tu espalda encaja muy bien con el respaldo. Tus brazos y tus manos descansan sostenidos en los apoyabrazos. Escuchas una bella música. Te sentís vivo, cómodo y relajado. Tu mente empieza a fantasear, reconociendo la maravilla del momento, y pensás: esto es el paraíso. ¿Qué pensamientos serían capaces de sacarte de ese paraíso? Quizás si tuviera un almohadoncito estarías más cómodo. Quizás si tuvieras una frazadita sentirías más abrigo. Si no fuera porque mi pareja no está acá, este momento sería ideal. Si no fuera por... Y en un instante del paraíso, te mudaste al infierno, sin darte cuenta. Así es el poder de tu propia mente, el mismo que podés usar para pasar del infierno al paraíso en un instante.

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Cynthia Ann Stephanie Lauper, más conocida como Cyndi Lauper, es una cantante estadounidense que cosechó la mayoría de sus éxitos en los años 80. Cyndi Lauper nació en Brooklyn, New York, el 22 de junio de 1953, y a los 12 años ya componía y tocaba la guitarra. Año 1983, Cyndi Lauper

de Mario Benedetti, fragmento de sonata para adiós y flauta. Te vas tan sola como siempre. Te echaremos de menos. Yo y los abrazos de la tarde. Yo y mi alma y mi cuerpo. Tu larga sombra se resiste a abandonarnos. Pero has decidido que se fuera contigo a todo riesgo. De todos modos, no querría que enterraras tu sueño, aquel en que tu amor de nadie era como un estreno. Te vas de nuevo, no sé a dónde, y tu adiós es un eco que se prolonga y nos alude como un último gesto.

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Lo dijo Benjamin Franklin. Las tres cosas más difíciles de esta vida son guardar un secreto, perdonar un agravio y aprovechar el tiempo. Todas tareas íntimas y personales. Dice un proverbio chino, antes de iniciar la labor de cambiar el mundo, da tres vueltas por tu propia casa. 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
2: Proverbio hindú. Un libro abierto es un cerebro que habla. Cerrado, un amigo que espera. Olvidado, un alma que perdona. Destruido, un corazón que llora. 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

¿Sabes cómo se cocinan las ranitas? Si las pones en agua hirviendo, saltan enseguida. En cambio, si las pones en agua fría y las vas calentando despacito, se cocinan sin darse cuenta. Los seres humanos no somos ranitas. Y después de estar cocinados mucho tiempo, nos damos cuenta y podemos saltar y salir del agua. Pero muchas veces ya es tarde. ¿Para qué te preocupas por estar incómodo o solo? Las telenovelas nos muestran al amor relacionado con el sufrimiento. Vos sabés que no es así, pero a veces no nos damos cuenta que así no funciona en la vida real.

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punta del dedo humedecida. Humedecida. Humedecida de voz. Caracteres rúnicos en tu espalda. Miro y leo. Leo, leo solo un segundo. Antes de que se borren en vos mis recuerdos mojados. Y vuelvo a escribirte. Tatuajes impúdicos e irreverentes. Soliloquios efímeros. Carantoñas insulsas. Y vuelvo a intentarlo. Dibujos impetuosos y absorbentes.

amor es un secreto que los ojos no saben guardar. Sabemos qué te mueve por dentro. Quizás sea el momento de mirar adentro tuyo. 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

Te sigo queriendo. Y sigo buscando el verbo que te explique todo aquello que te haría. Y no lo encuentro. Y sigo buscando todo el tiempo que te debo. Y no lo encuentro. Y sigo buscando un poema que te nombre, pero no encuentro el modo de que quepa en un folio.

entero el paisaje. Y lo he intentado escribiendo ciertas cosas. Yo quiero subirte al amor y hacer mariposas contigo. Si fueras un verbo, formarías parte de una lengua diferente. Estarías aún por inventar. Si fueras el tiempo, serías el instante donde quiero quedarme a vivir. Pero las tacho todas. Y tras un rato, encuentro por fin unas palabras que no es lo que te haría, que no es tampoco el tiempo, que no dicen tu nombre. Las dejo aquí por si las quieres, por si te faltan. Eres la forma más bella de acabar con un fracaso.

Alguien un día me dijo, lucha por amor. Cuando se ama, se lucha por esa persona, se lucha por estar juntos. Y en realidad es lo más estúpido que me han dicho. Porque si ese alguien que quiero no me quiere, si ese alguien que amo no me ama, y si yo quiero estar con él pero él no quiere estar conmigo, ¿se debe luchar por estar con esa persona? ¿Se debe perder la dignidad? ¿Acaso vale la pena? Por eso, hoy te digo, te amo, pero te dejo ir y me guardo los mejores momentos de nuestra historia. Me duele como nunca, después de haberte amado tanto. Pero comprendo que no se puede sostener lo que no se puede. Solo me queda dejarte ir porque soltarte también es amarte. Te dejo ir porque mi deseo siempre fue hacerte feliz. Quisiera no desistir, decirte no te vayas, quédate. Pero el amor también es dar libertad, es dar lo mejor y es soltar. No me rendí, no fallé, nos rendimos los dos. Vete y vuela tan alto como puedas. Adiós, amor.

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El amor es peor que un imperdible perdido en las solapas del azar.

caja más, quiere decir tal vez. La muerte es una amante despechada que juega sucio y no

a menudo los labios más urgentes no tienen prisa dos besos después. Se aferra el corazón a lo perdido

Dos ángeles viajeros se pararon para pasar la noche en el hogar de una familia muy rica. La familia era ruda y no quiso permitirle a los ángeles que se quedaran en la habitación de huéspedes de la mansión. En vez de ser así, a los ángeles les dieron un espacio pequeño en el frío sótano de la casa. A medida que ellos preparaban sus camas en el duro piso, el ángel más viejo vio un hueco en la pared y lo reparó. Cuando el ángel más joven preguntó, ¿por qué? El ángel más viejo le respondió, las cosas no siempre son lo que parecen. La siguiente noche, el par de ángeles vino a descansar en la casa de un señor y una señora muy pobres, pero el señor y su esposa eran muy hospitalarios. Después de compartir la poca comida que la familia pobre tenía, la pareja le permitió a los ángeles que durmieran en su cama, donde ellos podrían tener una buena noche de descanso. Cuando amaneció al siguiente día, los ángeles encontraron bañados en lágrimas al señor y su esposa. La única vaca que tenían, cuya leche había sido su única entrada de dinero, yacía muerta en el campo. El ángel más joven estaba furioso y preguntó al ángel más viejo, ¿cómo pudiste permitir que esto hubiera pasado? El primer hombre lo tenía todo, sin embargo, tú lo ayudaste. El ángel más joven le acusaba. La segunda familia tenía muy poco, pero estaba dispuesta a compartirlo todo. Y tú permitiste que la vaca muriera. Las cosas no siempre son lo que parecen, le replicó el ángel más viejo. Cuando estábamos en aquel sótano en la inmensa mansión, yo noté que había oro almacenado en aquel hueco de la pared. Debido a que el propietario estaba tan obsesionado con avaricia y no dispuesto a compartir su buena fortuna, yo sellé el hueco, de manera tal que nunca lo encontraría. Luego, anoche, mientras dormíamos en la cama de la familia pobre, el ángel de la muerte vino en busca de la esposa del agricultor. Y yo le di a la vaca en su lugar. Las cosas no siempre son lo que parecen. Algunas veces, eso es exactamente lo que pasa cuando las cosas no salen como uno espera que salgan. Si tú tienes fe, solamente necesitas confiar en que cualesquiera que fueran las cosas que vengan, serán siempre para tu ventaja. Y podrías no saber eso hasta un poco más tarde. Algunas personas vienen a nuestras vidas y rápidamente se van. Algunas personas se convierten en amigos y permanecen por un tiempo, dejando huellas hermosas en nuestros corazones.

y nunca volvemos a ser igual, porque hemos hecho un buen amigo. Ayer es historia, mañana un misterio, hoy es un regalo. Es por eso que es llamado presente.

amor es un secreto que los ojos no saben guardar. Sabemos qué te mueve por dentro. Quizás sea el momento de mirar adentro tuyo. 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

¿Qué te puedo decir que no te hayan dicho mis ojos? ¿Qué te puedo contar que no te hayan contado mis manos? ¿Cómo te puedo explicar lo que siento cuando te siento latiendo en todo lo que siento?

¿Cómo te amo? Voy a contar las formas. Te amo con la profundidad y la extensión y la altura. Te amo a la luz del sol y de las estrellas. Te amo libremente, como los hombres luchan por la justicia. Te amo con la pasión de la juventud y con mi fe infantil. Te amo con un amor que me parecía haber perdido. Te amo con la respiración, las sonrisas y las lágrimas de toda mi vida. Y si Dios me lo permite, te amaré hasta que el mundo deje de existir. 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

Cierta mañana, mi padre me invitó a dar un paseo por el bosque y acepté con placer. Él se detuvo en una curva y después de un pequeño silencio me preguntó: «Además del cantar de los pájaros, ¿escuchas alguna cosa más?». Agudicé mis oídos y algunos segundos después le respondí: «Estoy escuchando el ruido de una carroza». «Eso es», dijo mi padre, «es una carroza vacía». Pregunté a mi padre: «¿Cómo sabes que es una carroza vacía si aún no la vemos?». Entonces mi padre respondió: «Es muy fácil saber cuándo una carroza está vacía por causa del ruido. Cuanto más vacía la carroza, mayor es el ruido que hace». Me convertí en adulto y hasta hoy, cuando veo a una persona hablando demasiado, interrumpiendo la conversación de todo el mundo, inoportuna, presumiendo de lo que tiene, sentirse prepotente y desmereciendo a la gente, tengo la impresión de oír la voz de mi padre diciendo: «Cuanto más vacía la carroza, mayor es el ruido que hace».

¿Sabes por qué creo que me he enamorado? Porque me encanta cada uno de tus atropellos, de tus dudas, de tus inciertos. Porque no razono lo que está claro y sereno. Porque me gusta cada una de tus ambigüedades, de tus confusiones, de tus rodeos, tu insensatez, tu descuido y desacierto. Enamorado de tus lapsus, de tu torpeza, de tus huecos.

El sol se esconde. Maldito cobarde luminoso. O tal vez es que la persiana americana escancia pocos sorbos de luz apergaminada. Y tus caderas lo beben sin rebajar, porque tu cuerpo es como el vino griego. Tomarlo puro conlleva la muerte.

Ten presente que la piel se arruga, el pelo se vuelve blanco, los días se convierten en años, pero lo más importante no cambia. Tu fuerza y tu convicción no tienen edad. Tu espíritu es el plumero de cualquier tela de araña. Detrás de cada línea de llegada, hay una de partida. Detrás de cada logro, hay otro desafío. Mientras estés vivo, siéntete vivo. Si extrañas lo que hacías, vuelve a hacerlo. No vivas de fotos amarillas. Sigue, aunque todos esperen que abandones. No dejes que se oxide el hierro que hay en ti. Haz que en vez de lástima, te tengan respeto. Cuando por los años no puedas correr, trota. Cuando no puedas trotar, camina. Cuando no puedas caminar, usa el bastón. Pero nunca te detengas.

Bella, de Pablo Neruda. Bella, como en la piedra fresca del manantial, el agua abre un ancho relámpago de espuma. Así es la sonrisa en tu rostro. Bella, bella, de finas manos y delgados pies, como un caballito de plata, andando, flor del mundo, así te veo. Bella, bella, con un nido de cobre enmarañado en tu cabeza, un nido color de miel sombría, donde mi corazón arde y reposa.

de Mario Benedetti, fragmento de sonata para adiós y flauta. Te vas tan sola como siempre. Te echaremos de menos. Yo y los abrazos de la tarde. Yo y mi alma y mi cuerpo. Tu larga sombra se resiste a abandonarnos. Pero has decidido que se fuera contigo a todo riesgo. De todos modos, no querría que enterraras tu sueño. Aquel en que tu amor de nadie era como un estreno. Te vas de nuevo, no sé a dónde. Y tu adiós es un eco que se prolonga y nos alude como un último gesto.

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Brevísimo y bello poema del poeta malagueño Manuel Alto Laguirre. Las caricias. Qué música del tacto las caricias contigo. Qué acordes tan profundos. Qué escalas de ternuras, de durezas, de goces. Nuestro amor

silencioso y oscuro nos eleva a las eternas noches que separan altísimas los astros más distantes. ¡Qué música del tacto! Las caricias contigo.

Ojalá te enamores de alguien que sepa lo que vales. Que cada una de esas cosas que tú le llamas defectos les ponga tu nombre y sueñe con abrazarlos cada noche. Alguien a quien no le importe la hora que sea cuando sienta la necesidad de decirte que te quiere. Que te despierte con un beso de buenos días y te dé las buenas noches con uno de esos abrazos eternos que terminan solo cuando el sueño vence. Ojalá te enamores de alguien que te diga cada día que eres preciosa, que no ha visto algo más bonito en toda su vida. Alguien a quien no le dé miedo decirte en voz alta que está loco por ti, que lo grite bien fuerte, bien alto, sin importar nada más que la sonrisa que te provoque saber que lo dice desde el corazón. Ojalá te enamores y te amen como mereces. Ojalá esa persona entienda que incluso en tus peores días, cuando más frío estés o menos ganas de hacer nada tengas, su abrazo será siempre la cura a todos tus males. Sus besos calmarán las lágrimas y su mera presencia tendrá el poder de hacerte sentir bien. Ojalá te enamores de alguien que, aunque cometa errores, se esfuerce cada día por amarte con todo lo que tenga. Así, cuando le mires, sabrás que se vacía cada día, que lo da todo por mantener siempre en tu rostro esa sonrisa tuya que le hubo de enamorar un día. Ojalá te enamores. Ojalá no vuelvas a sufrir. Ten paciencia. Un día llegará alguien capaz de besar las cicatrices sin abrir heridas nuevas.

leyenda árabe que dos amigos viajaban por el desierto. Y en un determinado punto del viaje discutieron y uno le dio una bofetada al otro. El otro, ofendido sin nada que decir, escribió en la arena: "Hoy mi amigo me pegó una bofetada en el rostro". Siguieron adelante y llegaron a otro oasis, donde decidieron bajarse. El que había sido bofeteado y lastimado comenzó a ahogarse, siendo salvado por su amigo. Al recobrarse, tomó un estilete y escribió en una piedra: "Hoy mi amigo me salvó la vida". Intrigado, el amigo preguntó: "¿Por qué después que te lastimé, escribiste en la arena y ahora escribes en la piedra?". Sonriendo, el otro le contestó: "Cuando un gran amigo nos ofende, deberemos escribir donde el viento del olvido y el perdón se encargaran de borrarlo y apagarlo. Por otro lado, cuando nos pase algo grandioso, deberemos grabarlo en la piedra de la memoria del corazón, donde viento ninguno en todo el mundo podrá borrarlo".

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2: Dicen que viajando se fortalece el corazón.

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0: Buen día, bienvenidos a este viernes 25
1: viernes,
0: de septiembre.
1: Qué, bueno, qué, bien.
0: ¿Qué haces, Raúl?
1: Viste que el viernes siempre se renueva la esperanza, ¿eh? Es decir, este fin de semana la rompo.
0: Bueno, está bien, está bien. Sí, sí. Y estamos entrando en una época de algo va a pasar. Algo va a pasar, algo va a pasar, algo va a pasar.
1: Algo va a pasar, bueno, algo
0: y
1: va a pasar.
0: Sí, no, pero escúchame, empieza. O debería empezar el tema del laburo. De oferta de trabajo acá para Pinamar, que está, bueno, estuvo muy parado.
1: ¿Querés que te diga?
0: Sí.
1: Ya empezó.
0: ¿El qué?
1: Esta semana se notó como una especie de rearranque en algunos rubros, ¿no?
0: Bueno, por eso te digo, empieza ya el movimiento.
1: ¿Ves gente de la construcción ya en la calle de tempranito?
0: Sí, sí, sí. Sí, sí, gente que se está preparando para el verano. O sea, un restaurante que quiere abrir en verano ya empieza a tomar gente o a convocar. Lo mismo el resto de los comercios, ¿no? Que ya refuerzan para el verano, afortunadamente, porque ya estaba esto bastante complicado, ¿no? O sea, este invierno fue durísimo en ese sentido. Bueno, esperemos que ahora cambie. Bueno, no puedo acceder al servicio meteorológico, o sea, no sé cómo va a estar hoy el día, a la tarde. Sí sé que ahora tenemos una temperatura agradable, 12 grados, 12 graditos. El tema es que la humedad me marca 100%. 12 grados 9, la temperatura, humedad 100%. Es lo que se está previendo para hoy. Ayer estuvo lindo, también agradable, con algo de viento. Siguió el tema del viento.
1: Sí, aparece cada tanto.
0: Alguna ráfaga ahí tenés, sí. Sí, sí, sí, sí. Yo creo que hoy menos va a haber viento, menos viento. Pero aparecieron muchas nubes, demasiadas para mi gusto. Hubiera estado bueno que tengamos sol, ¿no? Por supuesto. Bueno, hoy tenemos varias cosas para empezar a compartir. Antes de la clasificación, Colapinto culminó décimo en la última práctica libre en el Gran Premio de Bakú. Se viene la Fórmula 1 ya en este horario, así que a partir de las 9 de la mañana arranca la clasificación. 9 horas, la mañana horario argentino, allá son las 4 de la tarde. Y la carrera va a ser mañana a las 8 de la mañana. Mañana sábado, presten atención, no se duerman.
1: Claro, no es el domingo como no habitualmente domingo. Vemos, ¿no?
0: Exacto.
1: Cheva.
2: Buen día, ahí aclaramos estás? Lo que pasaba ayer cuando dábamos la información, que decíamos
1: de las horas. ¿El horario?
2: Claro, no, porque hay una fiesta el domingo.
0: El domingo.
2: Entonces, por eso se adelanta la carrera. Sí. No se duerman. 8 de la mañana eso. Sábado, ¿eh?
0: Y no es fácil.
2: Y por todas las cadenas televisivas.
0: No es fácil. ¿Los pibes de la estudiantina llegarán a verlo? Viste que hacen otra vez joda.
2: No, saber, pero ni que
1: no te metas con los pibes, no te metas con los pibes.
0: Pero hoy tiene, escucha, en Madrid hoy se mueve, tiene el desfile.
1: Ellos todavía están lejos de inmiscuirse de entre todos tus problemas.
0: No, ya lo sé. Y bien que hacen.
1: Pero claro, vive un mundo diferente. Es lo que hablábamos recién antes de abrir micrófono. Andá a decirle, che, ¿no te gustaría empezar a participar, a militar en la juventud? ¡No! Dicen desde lejos. Y te miran así como diciendo, ¿estás loco?
0: Bueno.
1: ¿Se hace con el dedito así en la cabeza? ¿Estás loco?
0: Escúchame, el tradicional desfile a las 3 de la tarde. El desfile, sobre Sarmiento la hacen.
1: Sí. Claro,
0: sobre Sarmiento.
2: La principal.
0: Sí.
1: Con la presencia de la ciudad.
0: Del intendente, sí.
1: Aparte.
2: Los vecinos,
0: las instituciones. Sí, viste totalmente. Que como hacen como carrozas a veces.
1: Sí,
0: o, bueno. Le ponen ímpetu. Y después a las 5 de la tarde en el Parque Anchorena, la quema del momo. Que ahí lo prenden fuego. Y después un DJ que se llama Tommy Navarro y el tanque para cerrar.
1: Para cerrar.
0: Cumbia. Y ya hacen, con eso termina.
2: Todos los colegios secundarios de
0: secundaria se suman. Privado, claro, público, es lo mismo.
2: De todos, por eso. Es una tradición que tienen hace muchos años.
0: Bueno, y hay chicos de Pinamar que estudian allá.
2: Sí, obvio.
0: También mucho. Pasa.
2: Muchos.
0: También pasa que se suman estas.
1: Bueno, el cagazo del día, vamos a hablarlo así de.
0: ¿Qué pasó?
1: Frente de manteca, ¿no? El avión de aerolínea que tuvo esta falla, que iba con destino a Madrid, voló 36 minutos y tuvo que volver. Se escuchó una explosión en el aire. Se plantó uno de los motores. Volvió por su propio medio, pues el avión estaba preparado para eso, pero me imagino el desazón, no el desazón, el nerviosismo en los pasajeros, me imagino, ¿no? Porque siempre por la ventanilla vas especulando a ver qué es lo que está pasando al lado afuera, ¿no?
0: Sí, sí, sí.
1: Bueno, el asunto es que la aeronave despegó 23:52 y permaneció 36 minutos en el aire. Volvió por sus propios medios, pero vecinos de la zona del sur del conurbano bonaerense escucharon explosiones. Así que bueno, se puso ahí sobre alerta. Alerta aeropuertos.
0: Bien. Bueno, Raúl, finalmente nos quitaron el beneficio de la zona fría. ¿Se enteraron de eso?
1: Sí, anoche. Anoche fue, ¿no?
0: Sí, sí. Ayer terminó votándose en el recinto, a pesar de que hubo algunas maniobras para tratar de frenar esto. Por ejemplo, el peronismo se levantó al momento de votar, el radicalismo quiso frenarlo. No hubo caso, se aprobó con 38 votos a favor, 8 en contra y ninguna abstención. Uh-huh. Así que bueno, se pierde el beneficio. Atenti con esto para el año que viene.
1: Para el año que viene, sí, ya sí. Este año no va a tener impacto.
0: Y muy bajo el impacto, pero ya para el año que viene,
1: este
0: sí.
1: Este año ya estamos, por suerte,
0: ya estamos en otra
1: apagando las estufas, ¿no?
0: Pará, acá en Pinamar. Si vas más al sur, por ahí, no. Recordá que eran
1: ponele,
0: 94 sí. municipios bonaerenses los que estaban con zona fría. Con lo cual...
1: Sí, por eso, son bonaerenses, ¿no?
0: Bonaerenses,
1: no estamos hablando del sur del país.
0: No, pero vas a Bahía Blanca, no sé. No estás en cuero.
1: Las temperaturas son más o menos.
0: No estás en cuero, no. Hay una diferencia ahí de un par de grados. Bueno, el tema es que perdimos el beneficio. Y agua y ajo. Agua y ajo. O sea, Madariaga, Pinamar y Gesell. Listo. Ahora a buscarle la vuelta porque... Si te llega a venir la tarifa plena, es muy duro, muchachos.
2: Bueno, ¿Mar del Plata zafó o no?
0: Ah, también, todos, están todos. ¿Están todos? Hablo de nuestra región, pero Mar del Plata también, claro. Sí,
2: de la
0: sí.
2: costa.
0: Todo lo que estaba incluido en 94. De,
1: claro, de 137.
0: De, a ver, 135.
2: Pero ellos dicen, que aquellos que tienen alguna dificultad van a poder hacer un papelerío nuevo,
0: un trámite, sí.
2: Un trámite y demás.
1: Andá a recuperar lo que perdiste.
0: Ah... Esas cosas, viste, che.
2: Hay que ver cuáles son los requisitos a cumplir para poder llegar a tener nuevamente.
0: No, se cayó la página. No, en este horario no lo puedes hacer, o sea.
2: Por teléfono no.
0: No, es todo online, pero. Estas cosas siempre generan dificultades. En lugar de facilitarle la vida a la gente, se la complicamos. Por otro lado, recordemos que el sistema lo que preveía es que aquel que pagaba subsidiaba a aquel que no pagaba. ¿Se entiende? Aquel que no tenía subsidio...
2: Por lo que querés decir que no le salía, o sea, plata al
0: claro,
2: gobierno. Eso, decilo más clarito, Julio. Era como un pasamano.
0: Todo, claro.
2: Bien.
0: Y es más, ahora se dice que se elimina esto para darle algo a las provincias del norte.
2: ¿A las provincias del norte?
0: Sí, porque son... Y porque a nivel nacional hay que probar algunas cosas.
1: Bueno, se restringe. Eso es lo que dice la letra.
0: Sí,
1: o
0: técnicamente.
1: O
0: se
1: relanza, digamos.
0: Está bien,
1: con
0: lo que
1: una
0: vos,
1: nueva
0: lo
1: descripción.
0: Poné la palabra que quieras. ¿Te gusta? ¿Se reescribe? Bueno, ponerle se reescribe, está bien. Bueno, pero no cambia el fondo.
1: Es verdad,
0: de la cuestión.
1: Para ser honesto, es verdad que antes, como era masivo, tenía el beneficio gente que puede pagar.
0: Pero son los mínimo, Raúl, la verdad.
1: ¿En serio?
0: Sí, claro, por supuesto. Vos mismo me dijiste ayer que hablaste con el muchacho de la CAL que tenía las boletas para repartir. ¿Cuántas tenía con deuda?
1: 7.000.
0: Sobre 40.000. En ese día y en ese momento tenía ahí 7.000.
2: Sí,
0: o sea, estamos hablando de una situación muy compleja para todo el mundo.
1: Sí, claro.
0: No es que hoy estamos tirando manteca al techo.
1: Si, pero si en la fórmula gente... básica,
0: sí.
1: Al ser así, a mansalva,
0: entiendo que
1: para
0: puede
1: todos,
0: haber, claro, puede
1: hay
0: haber
1: beneficios que gente que puede pagarlo.
0: Sí, pero había gente que ya no entraba en el subsidio. Por ejemplo, ya lo dijimos, los comerciantes no entraban en el subsidio.
1: Ya antes tampoco.
0: Por eso.
1: Por eso, olvídate. No, eso no, lo, no está
0: uno,
1: en discusión.
0: Que uno dice, un empresario, che, que tiene 10 hoteles o no sé lo que.
1: Bueno,
0: puede
1: pero,
0: pagar, sí, puede pagar. Ese ya no tenía beneficio.
1: Igual el empresario que tiene 10 hoteles. Tiene 10 boletas.
0: Es una forma
1: pagar,
0: de decir.
1: O sea,
0: es una forma de decir.
1: Hoy está tan
0: que
1: afectado
0: son,
1: como
0: que son que las personas que tienen un capital.
1: Una casa.
0: Porque si no, ¿quién puede pagar y quién no? ¿Cómo lo determinás eso? Las personas que tienen un capital, se supone que son las que más chance tienen de. No el empleado
1: bueno, cuando,
0: que no tiene laburo ni invierno.
1: Cuando el capital no te tracciona.
0: Obvio,
1: o
0: como
1: te
0: ahora.
1: Tira para atrás.
0: Como ahora.
1: Claro.
0: Y sí.
1: Anda, habla con los hoteleros.
0: Por eso.
1: Con los gastronómicos.
0: Y bueno,
1: todo el mundo.
0: Pero le estamos diciendo, no, pero vos podés pagar. Bueno, pero ¿quién puede pagar?
1: Bueno, en ese contexto vamos a ir averiguando, metiéndonos un poquitito en el tema del futuro de los precios para Pinamar esta temporada, ¿no? En eso incluye, hay que leer gastronomía, sombra, Así que bueno, de un poquitito vamos a ir incursionando para saber cómo estamos. Ya Mar del Plata se ha despedido, ha ajustado un 25%
0: y
1: valor promedio.
0: Y pero... Después hay que ver, porque si no venden nada o no alquilan nada.
1: ¿Es el IPC en un año?
0: ¿Cuánto dijiste? No.
1: 25%.
0: No, se quedaron cortos. No, es más, el IPC es más. Estamos cerca del 30. Estamos cerca del 30. Ayer leí que, por ejemplo, Fiesta Nacional del Gaucho.
2: Sí.
0: Que se vende una entrada para, obviamente, es una
2: Hay
0: fiesta.
2: Hay socios.
0: Bueno, pero si vos no sos socio y querés ir,
2: podés
0: pagar
2: comprar
0: la entrada.
2: Exactamente, sí.
0: Van a tratar de bajar el precio, de no trasladar esto, porque se hace imposible.
1: ¿Y cómo le qué explicación le das
0: sí.
1: a que se vendió en 2 horas todo el estadio para hacer la despedida de Messi?
0: ¿Cuántas personas son?
1: No sé, muchas.
2: ¿80.000?
0: Somos 50 millones de habitantes, ¿no? O sea...
1: Está bien, pero si
0: hace una proporción. Siempre hay un 7% de gente, Raúl. Siempre hay un 7% de gente que es...
1: ¿Un 7?
0: Es pudiente de la escala global.
2: Sí, pero después si mirás... Bueno, qué sé yo, tampoco pude jugar uno por las caras que aparecen en las tribunas.
0: Siempre después
2: ¿no?
0: está el vago que...
1: Está
0: viste,
1: raro.
0: En lugar de chuparse 3 cervezas durante todos los días, va y junta un manga. Está bien, esos casos hay, no podemos hablar del 100%. Pero
1: está
0: en general,
1: raro.
0: La gente que va a este tipo de partidos, al ver a la selección y a ver a Messi, es gente que tiene un poder adquisitivo alto.
2: Sí.
0: La explicación es esa. ¿Por qué se llena el estadio? Obvio. Porque hay 80.000 personas dentro de 50 millones que tienen la posibilidad.
1: Mira, agosto, vea lo que dice la calculadora por inflación, ¿no?
0: Sí.
1: Agosto 2025, agosto 2026.
0: Sí.
1: Vos tenías 100 lucas en el bolsillo. Ahora para tener el mismo poder de compra tenés que tener 136.000.
0: Por eso, te dije en
1: 30%. Un 36%
0: sí,
1: de inflación.
0: Un poquito más, sí. Sí, sí, correcto.
2: Ojo, que también la venta, me quedé pensando, la venta de lo que es completa de estas 2 horas, ahí se viene la reventa ahora, ¿eh? Es la venta completa y ahora se viene la reventa.
0: Sí, sí, eso es otro negocio, bueno. Aquel que la compra para hacer...
1: Bueno, ¿cuánta gente viajó a los mundiales en estos años, no?
0: De Estados Unidos.
1: Y hablábamos de la barbaridad que parecía... Pagar $1,000 una entrada.
0: Sí, sí. Bueno, muchos se quedaron afuera, ¿eh? Muchos argentinos viajaron allá y no pudieron entrar al estadio por el valor que tenían las entradas. Justamente por la reventa. Porque ya no se conseguían las oficiales, ¿no? Uh-huh. Muchos quedaron en la puerta dando vueltas. Siempre pasa. Pero volvemos a lo mismo, al mismo ejemplo. ¿Cuántos argentinos viajaron? O sea, siempre es una pequeña porción. El 99% no puede viajar al mundial. Vamos a mirarlo del otro lado. Es imposible. Ninguno de nosotros tres podía haber viajado al mundial. O sea, bueno, eso
2: sí. Es un esfuerzo, pedís un préstamo y te
0: sí, sacas un crédito, claro, pero claro, bueno, está bien.
2: Te tenés que endeudar, esta es la realidad.
0: Sí, pero claro.
2: Yo por eso el partido de despedida de Messi, lo que voy a hacer, voy a esperar que le pongan la imagen de Messi cuando esté cantando el himno y yo me voy a sacar una selfie ahí. Entonces voy a tener la última foto.
0: Un poco trucho, ¿no?
1: Con Messi.
0: No, hacela con IA, te va a salir mejor.
2: No. Ahí
1: el Teatro
2: está.
1: La Torre y la iba a transmitir.
2: La IA es más trucha.
0: Es más trucha.
1: Ya, poner una pantalla para transmitir el partido.
0: Claro. La IA es trucha. Pero cuando sale el móvil, pedís que pongamos la IA sobre vos.
2: Pero
0: ¿Cómo es?
2: Porque
0: el
2: es
0: tema?
2: Otro contexto, Julio. Es la venta del móvil. Es la venta del móvil. No le estamos haciendo mal a nadie.
0: ¿Vos estás de acuerdo que hay que frenar la IA?
2: Que hay que regularla, no sé.
0: Ah, regular. Sí, bueno, regular. Bueno, está bien, puede ser.
2: Lo dicen los grandes creadores de algunas empresas que tienen que ver con...
0: No, que hay que calmarse porque...
2: Puede salir el tiro para cualquier lado.
0: Bueno, el Papa León va a estar visitando Francia. Y va a ser recibido al son de campanadas durante 7 minutos. Bueno, acá podría venir a Pinamar. Ya tenemos el campanario
2: funcionando,
0: arreglado.
2: ¿Por qué 7 minutos?
0: Tiene un significado esto, Chema. Tiene un significado. El Papa León visitará Francia desde hoy viernes, hoy llega, hasta el próximo lunes. Estará en París, en Lourdes y en Metz. Uno de los mayores eventos de la visita del Papa será bajo el lema "Para que el mundo tenga vida". Habrá una misa al aire libre en el centro de París mañana. Y se inscribieron 600.000 personas ya para asistir a la misa, que es al aire libre, pero se mueve una cantidad impresionante.
2: Bien.
0: Después estará en la Catedral de Notre Dame, que fue restaurada. ¿Se acuerdan el incendio que hubo hace un par de años, ¿no? Quedó
2: sí,
0: muy complicado.
2: Sí,
0: y fue restaurado. Y bueno. Se espera que las campanas de la iglesia de todo el país suenen durante 7 minutos para marcar el inicio de la llegada del Papa. 7 minutos.
1: ¿Qué es lo que pasa en nuestra localidad y los barrios? En la zona B5, no sé por qué se está dando ahí, zona vieja, tradicional, se están afanando los medidores de agua.
2: ¿Cómo?
1: Porque, claro, tienen componentes de bronce adentro.
0: ¿Pero la llave?
1: Los medidores.
0: Ah, el medidor.
1: Medidor. Van al parque, detectan dónde está el medidor. ¡Tac!
0: Afuera está, ¿no?
1: Cortan.
0: Está afuera siempre.
1: Sí, cortan los cañitos, que generalmente son caños plásticos. Cortan los caños.
0: Sale agua.
1: Y sale agua.
0: Una pérdida de loco. El
2: pero son chiquitos los medidores.
1: Hay denuncias. Tengo una copia de ella. Oh.
0: Qué pedazo de, ¿no?
1: Un amigo dice: te sacan ladrones. Fotos y después te los roban. Acá robaron dos en plena luz del día. Algunos de los comentarios, ¿no? Tienen bronce, por eso los roban. Denuncia realizada de medidor de agua.
0: ¿Podemos hablar con la CALM sobre el tema? ¿Podemos llamarlo a Bruno? A preguntarle.
1: Paso a informar el robo de medidores, bueno, da las direcciones.
2: Si me atiende. Esto es vivo, ¿eh?
0: Sí, también. Escuchame, hablando de cosas insólitas que se roban. En Madariaga agarraron a este flaco, a este muchacho, que fue dos veces al mismo supermercado en días distintos. En uno de ellos se llevó 8 paquetes de galletitas.
1: Bueno,
0: 8 paquetes de galletitas.
1: Por ahí él estaba en el negocio de la reventa.
0: Le gustaba mucho la galletita, ese tipo.
2: Manón.
0: No sé cuál, pero hay que meterse 8 paquetes, ¿no? Ahí abajo.
2: Aparte ese ruido.
1: Pero aparte hay que robarse un medidor de agua, porque hay que laburar ahí de rodillas, embarrado.
0: Sí, mojarse.
1: Porque sale el agua para todos lados.
0: Lo harán de madrugada, supongo.
2: No, pleno día, decía.
0: ¿A pleno día?
1: Ajá.
2: Pleno día.
1: Y muchas veces casas que están que son de verano, que
0: sí, no
1: tienen
0: nadie.
1: Permanentemente gente.
0: Claro, claro, claro. Aprovecha.
1: Hasta que alguien las detecta. Ojo, ahí hay mucha cámara también. Bueno, por eso son detectados, quizás identificados.

0: Terrible.
1: Bueno, lo que estamos viviendo en la Argentina, ¿no?
0: En Pinamar. No me hables de Argentina.
2: Y me hablan también de cables Centenar, ¿eh?
0: Sintenac.
2: Sintenac.
0: Sintenac. También se afana el Sintenac. Pero eso es peligroso, che.
2: Pero no viste los muchachos que,
0: te quedan,
2: que quedan colgados y se quedan pegados. Una locura.
0: Por eso, el cable Sintenac transporta. ¿Es este el medidor? ¿Es este que estamos viendo en imagen? ¿Es uno de este estilo?
2: Claro, son claro. Chiquitos. Exactamente.
0: Claro, que son tiene de el bronce. Relojito.
1: Es verdad.
0: Tiene el relojito y las dos conexiones, las dos bocas, digamos, ¿no? A rosca.
2: Exactamente. Y la mayoría, a ver, por lo menos, creo que esto debe estar pasando en todos lados. Pasa en todos lados. De hecho, la tapa te echaba que ahí está el
0: ¿por
2: medidor.
0: Qué?
2: Porque vos, si tenés un parque prolijo y demás, muchos están sobre lo que es la vereda.
0: Quedas puesto, sí, porque después el muchacho de la cal viene,
2: levantas una tapa que vos la levantás así nomás y bueno.
0: A veces está en el piso, pero en realidad tiene que estar en un pilar.
2: Sí, no, está en el piso, está en el piso porque va.
0: No, los nuevos están en el pilar. Te piden pilar. Los viejos, los más viejos, sí lo hacen en el piso porque bueno. Ya ve, se ve que estaba la conexión. Pero el nuevo te pide hacer un pilar.
2: Un pilar como fuese, como es el de la
0: luz. El de la luz.
2: Bien.
0: Exactamente, ya para las conexiones te piden eso. Bueno, hay de todo en la viña del señor. Hay de todo, ¿no?
1: Sí, y también hay efemérides seguramente porque va. Nuestro amigo, el trabajador nocturno que tenemos.
0: Bien.
1: Que tiene cada vez el pelo más blanco, porque es un
0: viejo.
1: Bicho de laboratorio prácticamente. Y viste que trabajan de noche y ya saben lo que va a pasar el otro día. Por lo tanto, se esmera muchísimo en poder traer el extracto de lo mejor.
0: Bueno.
1: Pifió ayer.
0: Le faltó una
1: que dijo
0: parte.
1: Que no había nacido nadie. Digo, amigo, ¿cómo puede ser? Nadie de interés, ¿no? Obvio. Pero ayer hubo un montón de famosos que vieron esta luz.
0: Sí, claro,
1: la luz salvadora.
0: No, hoy está todo ok.
1: De la humanidad.
0: Hoy está todo ok.
1: Bueno, entonces, si te parece, vamos a eso y nos despedimos de este bloque. Dale.
0: Bueno, en 1906, en presencia del rey y ante una multitud, Leonardo Torres Quevedo demostró con éxito el invento del telequino en el puerto de Bilbao. ¿Qué es esto? Controló un bote desde la orilla en lo que es considerado el nacimiento del control remoto y el mando a distancia.
1: Ah, no el telequino.
0: Es otra cosa.
1: Ah, yo pensé que el telequino. Ah, telequino por telecomando. Telequino.
0: Sí, debe ser por eso el nombre.
1: Se llamaría Quino el tipo, ¿no? ¿Cómo era?
0: No. Leonardo Torres Quevedo.
1: Bueno, pero tenía un perro que le decían Quino.
0: Se
1: mira cómo manejo el perro a distancia.
0: Bueno, el tema es que empezó el control remoto en 1906. O la primera forma de control remoto.
1: Vieja, alcanzame el control remoto del barco.
0: Sí, lindo.
1: No, lo dejé en el baño.
0: Siempre me hubiera gustado.
1: Es una pieza
0: eso.
1: Que se pierde mucho el control
2: ¿qué
1: remoto.
2: ¿Qué cosa?
0: Tener un velerito chiquitito y control remoto, ¿viste? Lo llevas al laguito.
1: ¿Velerito chiquitito qué es?
0: A escala.
1: ¡Ah!
0: Con control remoto.
1: Ah, mirá.
0: Lindo eso.
1: ¿Y cómo es? ¿Velero con control remoto?
0: ¿Vos
1: necesitas
0: te en la orilla?
1: ¿Un robot que sople? ¿Un secador de cabello?
0: No,
1: si es velero.
2: Lo vas manejando.
0: No importa, le pones un barquito.
1: ¿Le pones motor?
0: Sí, le pones un motor.
1: Ah, qué trucho.
0: No importa, es lindo.
2: Con cámara y lo podés ver desde
1: no es la fragata lejos, no es la fragata libertad.
0: No. Era hermoso.
1: Dale, seguí, por favor.
0: En 1926, en Estados Unidos, Henry Ford anuncia la jornada laboral de 8 horas.
1: Mirá.
0: Y la semana laboral de 5 días en su empresa. Aprendan.
1: ¿Por qué? ¿Y de cuánto a cuánto? Eran
0: todos los días 25 horas por día.
1: No diga pavada. No.
0: Bueno, antes eran más largas las jornadas y eran más días a la semana. Pero él como que puso el ejemplo. Y se ve que le funcionó porque la compañía... Primordial, una de las primeras mejores del mundo.
1: Sí, por favor, no te distraigas.
0: No nos distraigamos en esto. En 1956 entra en operaciones el TAT-1. ¿Qué es el TAT-1?
1: Y creo que hubo un TAT-0.
0: Y un TAT-2.
1: Un TAT-2.
0: No, el 1 fue el primer cable telefónico transoceánico.
1: Ah.
0: Importante.
1: Mira,
0: para
1: sí,
0: las
1: sí,
0: comunicaciones.
1: Sí. Pero escúchame, ¿en 1900?
0: 1956.
1: Mirá vos. Yo pensé que había sido mucho antes, ¿eh?
0: ¿Pero transoceánico?
1: Sí. No, pensé que había sido mucho antes. Se fue
0: el tipo el Titanic, así. No.
1: Antes.
0: Antes del Titanic. El Titanic fue en 1900, ¿no? Bueno, en 1995, en México, sin ceremonias formales ni festejos, se emite el último capítulo de la serie Chespirito, de Roberto Gómez Bolaños. Chespirito estaba bien, pero no me volvía loco.

0: No, me gustaba
1: mucho
0: más el Chapulín.
1: ¿Nunca fuiste chespiritense?
0: Pero me gustaba más el Chapulín que Chespirito.
1: Mira.
0: Pero está bien, bueno, son cosas que son gustos después. En 2005, en Brasil, el piloto español Fernando Alonso se convierte en campeón del mundo de la Fórmula 1 y fue el más joven de la historia en su momento, hasta el 2008, y el único español, además, en conseguirlo. Fernando Alonso. Así que muy importante ese título, ese logro conseguido por el piloto.
1: ¿Vamos a la fuente?
0: Por favor.
1: Y que no sea de bronce la fuente, por favor. Ingeniero Bruno Nicolini, ¿está en línea?
2: Sí, señor.
1: ¿Me dijeron bien ustedes? Sí. Bruno, buen día, ¿cómo te va?
3: Buen día, ¿cómo están?
1: Muy bien, gracias. Un poco sorprendidos porque arrancábamos la mañana con estas ruedas que se hacen en WhatsApp de vecinos. Yo estoy en una de ellas de la zona donde vivo. Y alguien notificaba con denuncia argumental, policial, de que le habían afanado, ya eran dos casas que le habían afanado el medidor de agua, de bronce.
3: Correcto, sí, se están dando casos de esos hechos.
1: ¿Ustedes reciben muchas denuncias de esto?
3: Mirá, medidores de agua desde hace, te diría, 4 meses, están... por semana son 2 o 3 que entran denuncias. Sí, ya es algo medio habitual, se ha hecho desde marzo, mirá, abril.
1: O sea, podría esto, decir que hay como una bandita que se dedican, porque hay como una exclusividad en el sector medidores.
3: Sí, eso y las bajadas de que alimentan los pilares de electricidad.
1: Eso también.
3: El Sintenar, con riesgo, el Sintenar, ¿no? También. Lo cortan y pegan un tirón y se llevan los pedazos. Obviamente después para vender el metal que tiene adentro.
1: Claro, cobre, sí, aluminio.
3: Bajadas, en otro tenemos caso. También, tenemos 3 o 4, a veces más, por semana. Es una modalidad que se está dando. Arrancaron primero con los medidores de agua, después del verano, marzo, abril, y ya desde hace 2 meses, un poco más, con las bajadas, con las acometidas de los pilares.
1: Y Bruno...
3: Y el más... Tuvimos algún hecho de un robo de 50 a 60 metros de línea de preensamblado de la cooperativa.
0: Ah, la pucha.
1: Bruno, y justo me está escribiendo alguien que nos está escuchando, un amigo.
0: Pero yo quiero saber, ¿qué pasa cuando...
1: Dice, ayer me robaron el medidor de agua, me conté.
0: Ahora no, bueno. Bruno, cuando se afanan el medidor de agua, o sea, ¿está perdiendo, queda perdiendo eso?
3: Normalmente cierran la llave de paso.
0: Ah, es previa...
1: Hay una atrás y una adelante del medidor, ¿no?
3: Claro, eso mismo para no mojarse cuando lo roban. Claro. O estrangulan el caño de alguna manera.
1: Claro, sí. Normalmente es caño plástico negro eso, ¿no?
3: Sí, es manguera. Normalmente no queda perdiendo.
1: Claro.
3: Pero bueno, nada, se encuentra el propietario que no tiene agua.
1: Claro, bueno. ¿Y a cargo de quién está estos mayores costos? ¿Quién los tiene que reponer, la CALP o el frentista?
3: No, el propietario.
1: ¿En
3: por
1: serio?
3: La denuncia la tiene que hacer el propietario, ¿sí?
1: O sea, cuando vos compras una conexión, ¿estás comprando el medidor, sí, es tuyo?
3: Exactamente. Exacto. Tanto en agua como en luz.
0: Si pasa algo, te tenés que hacer
3: si
0: cargo.
3: Si es una falla del medidor que funciona mal, la cooperativa obviamente lo cambia. Pero en estos casos que es de robo, no.
1: O sea, que dentro de las cosas que hay que pedirle al seguro de tu casa, que... escúchame, ¿cuánto cuesta? ¿De qué estamos hablando? ¿Qué valor?
3: No sabría decir.
1: Pero aproximado, Bruno.
0: Eso viene después en la factura.
1: 150 lucas, 200, qué sé yo, no sé cuánto puede costar.
0: No, 100 lucas.
3: No, puede ser entre 50 y 100, más 100 o menos.
1: Ajá, bueno. Bueno, el tema es que hoy hay, ya es la nueva modalidad. Medidores de agua también.
3: Más. A raíz de esto tuvimos una reunión con el jefe de la comunal, estoy hablando hace 60 días más o menos, donde lo pusimos al tanto. Además se llevó un listado de los medidores, de las denuncias de los medidores de agua, y un listado donde se habían robado también las bajadas. También está en conocimiento la Secretaría de Seguridad de la municipalidad. Está bien. De estos hechos.
0: Bruno, ¿son casas que no tienen residentes permanentes?
3: La mayoría sí, otras no.
0: O sea que el tipo ni
3: la
0: se da cuenta.
3: Son que no tienen residentes.
0: El dueño ni se da cuenta.
3: No se da cuenta. Claro. No. no se da cuenta.
0: Bueno, ¿nos repetís la estadística, por favor? ¿Cuántos se han robado?
3: Mirá, medidores de agua, nosotros debemos tener aproximadamente 50 denuncias, más o menos. Y bajadas, normalmente la cooperativa cambia la bajada, y nada, el propietario por ahí se entera, porque en algún momento el cargo le va a llegar la factura. Claro. Si es residente, se va a enterar en el momento lo que le pasó. Uh-huh. De eso no tenemos las denuncias. Ah. Pero hoy te puedo decir que son por semana 4 o 5 deben ser.
0: ¿Y en todo Pinamar o en un sector particular?
3: Sector más afectado arrancó en la zona de Mar de Ostende, ahí en la adyacencia, y después ya se empezó a extender como para el centro de Pinamar.
1: Ajá. ¿Tienen alguna identificación, número grabado en el bronce? ¿Tienen alguna identificación del abonado?
3: No, el medidor tiene un número. Los medidores, todos, tanto electricidad, los de agua, todos tienen un número que lo identifican. Más la cooperativa tiene cargado ese número en el sistema. Cada vez que pone un medidor, se da alta en el sistema con la marca, el número, la fecha que se instaló y demás. Que pasa que nada, si eso lo sacan, lo funden...
1: Ya está. Sí, claro, desaparece el número.
3: 48 horas, claro. Y se desapareció.
1: Claro. Es una pieza rica en bronce, entonces, ¿no?
3: Sí, es así.
0: Bruno, sabemos que estás...
1: Bruno, apurado. Gracias por atendernos. Gracias.
3: No, por favor, gracias. Dale, a ustedes.
1: Un abrazo. Hasta luego. Chau. Bueno, ahí estamos con el ingeniero Nicolini, que es la versión oficial del lado de la cooperativa.
0: 50 medidores de agua se afanaron. En 3 meses, más o menos. Hay alguien que está haciendo un negocio con
1: pasan,
0: esto, ¿no?
1: Muchas veces pasan por el costado o por la puerta de tu casa, como noticias, digo. Sí. Y uno no le da mayor importancia. Cuando va al número final, en lo masivo,
0: claro.
1: Vos decís, che, pará, es una fuente de delito acá importante. Sí.
0: Más los Sintenac. Allá hacen las dos cosas, agua y luz.
1: Vos sabés que garrón cuando llegás a tu casa. Claro,
0: sin luz, sin agua.
1: Vamos al fin de semana largo este a casa de. No. Llegás, no tiene ni agua ni luz.
0: Ay, ay, ay, ay, ay.
1: Y con baja probabilidad de conexión en un fin de semana.
0: Sí, sí, más difícil. Hay una guardia, pero es difícil. Yo que venía leyendo la efeméride, Raúl.
1: Sigamos con la efeméride. Tal como la dejamos, ahí nomás. Inmaculada está. Seguí con la efeméride.
0: Retomemos la efeméride porque no.
1: Ponle musiquita de fondo, que
0: vamos,
1: sea.
0: Vamos a cambiar, vamos a cambiar.
1: Un tono un poco más alegre.
0: Un poquito más arriba, está bien. Bueno, estábamos. Lo de Fernando Alonso, que había ganado en 2005 en Brasil el título de Fórmula 1. Bien, continuamos. Nacimientos. Un día como hoy, en 1929, nació justo
1: Oscar... ¿Qué sabes si era un día como hoy? A ver, eso de un día como hoy, que estaba nublado, medio nublado, hacía un poco de frío. ¿Por qué un día como
0: el
1: hoy?
0: El calendario, nos referimos al calendario. Nació justo Oscar Laguna, el obispo argentino, fallecido en 2011. En 1929 nació Pepe Soriano, actor argentino.
1: Mirá.
0: En 1942...
1: Con arraigo
0: sí,
1: en Pinamar.
0: Acá estaba la sala. ¿Te acordás la sala?
1: Hombre que pasó sus últimos años en Pinamar.
0: Bien. En 1942, Oscar Natalio Ringo Bonavena. El boxeador, por supuesto.
1: Sí, ¿no? Ringo Bonavena.
0: Hincho de Huracán.
1: Con un final muy triste.
0: Ah, lo asesinaron. Uh-huh. Sí. En 1944, Michael Douglas, el actor estadounidense, también muy, muy reconocido. En 1949, nació Pedro Almodóvar, cineasta.
1: Decime dos películas, ya, así de...
0: ¿Sabes cuál me gustó mucho de Michael Douglas? La que el tipo le hacen una joda, que es el cumpleaños.
1: El cumpleaños, sí, sí.
0: Esa, ¿viste?
1: ¿Esa es Michael Douglas?
0: Sí, sí. Esa
1: Michael Douglas.
0: No me acuerdo el nombre.
1: Entradito en años.
0: Ya, sí, ya era un tipo conocido. Sí.
1: Claro.
0: En 1949 nació Pedro Almodóvar, cineasta y guionista español. En 1952, Christopher Reeve. ¿Quién fue Christopher
1: Le Reeve? Simulan como que lo van a matar, una cosa así, sí, que lo secuestran, ¿no?
0: Le mandan notas.
1: Terrible, ¿viste? Terrible. Tengo un muy mal momento de cumpleaños.
0: Terrible.
1: Me parece que el hombre era así, medio burlongo. Le gustaba.
0: Sí, se lesiona a propósito. Y además estaban todos en complot.
1: Pero escúchame, quedó vivo de casualidad. Muy bien, lograda la trama de la película.
0: Veo que viste la película.
1: Me estoy acordando ahora, hace como 25 años.
0: Sí, es vieja. No me acuerdo... El juego se llamaba algo para decir. Bueno, en 1952 nació Christopher Reeve, actor estadounidense de fama mundial como intérprete de Superman. Christopher Reeve, este fue uno de los primeros, ¿no?
1: De Superman.
0: Claro, lo interpretaba él. En 1955 nació Zucchero, el músico.
1: Por Macchiaro.
0: Sí, músico italiano. En 1965, Scottie Pippen, el jugador de básquet de la NBA. En 1968, Will Smith, el hombre que da cachetazos.
1: Sí, qué, cuando no qué le gusta duro, que
0: les, durísimo, le dio vuelta a la cara. En 1969 nació Ron Bumblefoot Tal, guitarrista, compositor y productor estadounidense de la banda Guns N' Roses. En 1969, Catherine Zeta-Jones, muy bonita, la actriz británica. En 1971 nació Axel
1: Kicillof,
0: economista y político argentino.
1: ¿Economista?
0: Y bueno, es economista. ¿Es troquista él? Trotskista. Comunista.
1: Trosco, como dice.
0: Sí, los troscos.
1: Oh, Milei.
0: Y probable candidato a presidente.
1: Probable.
0: El año que viene.
1: Por lo menos es uno de los que está ya saliendo a recorrer.
0: Yo creo que sí. En 1974 nació Alejo Ortiz. Este se me escapó.
1: Y porque está muy Alejo.
0: Actor argentino, sí. En 1982, Cani García, cantautora y músico
1: mexicano.
0: Es puertorriqueña.
1: ¿Es puertorriqueña, sí. Cani García? Tenemos mucha música acá. Hay un tema muy particular.
0: A ver.
1: Que le realiza a su padre. Y una imagen bastante. Muy triste, digamos.
0: ¿Cómo se llama? Porque, ¿sabes? No.
1: ¿Sabes qué? No me acuerdo.
0: ¿Te lo agradezco?
1: No importa. Puede ser. Pero tiene un montón de temas conocidos.
0: Ha tocado pincha con cualquiera. Carlos Vives.
1: Sí.
0: Nah, no era ese. Bueno, pero es este el que canta.
1: A ver, bueno, pero sí, Cani García, que salió de una de estas
0: un reality.
1: De un reality.
0: Canta eligen, bien.
1: Sí, canta bien.
0: Bueno, es puertorriqueño. Ahí está.
1: Bueno.
0: En 1992 nació Rosalía, la cantante española.
1: Española. Que tanto. No podía ni salir del hotel acá cuando vino Rosalía, ¿te acuerdas?
0: Había mucha gente afuera.
1: Y no, se habían mandado algunos.
0: Sí. Algunos mosquitos. No, tuvo que suspender show, claro.
1: Algunos dichos en el peor de todos los momentos.
0: Conjunto de España, Argentina, el mundial.
1: Claro, en el peor de todos los momentos cuando se revivió la llama esta de que.
0: Sí.
1: Discriminamos en la Argentina.
0: Bueno. Sí. En 1995 nació Sofía Reyes, cantante y compositora mexicana.
1: La hija del viejo Reyes.
0: Y nieta
1: del abuelo Reyes.
0: Sí, así es la cosa. Bueno, fallecimientos, perdón. En 1849 falleció Johann Strauss, el compositor austríaco. Había nacido en 1804. En 2005 falleció Don Adams, actor, director y guionista estadounidense, que era el Superagente 86.
1: Superagente 86, muy que hablaba buena. Con un zapato. Estaba re loco.
0: Sí, estaba loco, ¿verdad?
1: Escuchame, se sacaba un zapato y hablaba con el zapato.
0: Muy humor.
1: Si en esa época no había teléfonos celulares. Fue toda una imaginación. ¿Viste? Increíble.
0: Tremendo.
1: El que le tiró la letra, ¿no?
0: Maxwell Smart,
1: el Superagente 86.
0: Sí. ¿Y la chica cómo era? La gente, ¿qué número era? La compañera.
1: Es importante que ahora estemos en el túnel del tiempo este.
0: Quería acordarme. Bueno, ahora me voy a acordar. Bien, celebraciones. Hoy
1: era un número redondo, creo.
0: La gente de 90, ponele. Sí. No era, ¿no? 90, no. No.
1: O no acordamos ni siquiera del cumpleaños este de Michael Douglas, de la película.
0: Ah, tampoco. Para mí que era el juego la película. Es más, apostaría lo que no tengo por. Buscar película del juego, a ver si es esa.
1: Mirá que tengo un amigo por todo lo que no tenía y todavía lo están buscando, ¿eh?
0: Me imagino, pero no. Yo estoy convencido que es The Game. The Game.
1: No sé.
0: Bueno, ahora lo tengo que buscar yo.
1: Bueno, no importa.
0: Ah, para. The Game. Ah, el juego se llama.
1: ¿El juego se llama?
0: Me tengo que retirar.
1: Y sí, hacelo ya.
0: ¿Y quién hace la
1: película? Dejale a gente joven escuchame, en tu lugar.
0: 1997. 2:03 dura la película. The Game, sí, me acordaba. Claro. Bien. Bueno, siguiendo con la efeméride. ¿Qué pasó un día como hoy? Hoy es el Día Internacional de la Lengua Soninke.
1: Ah, no era el juego. Tegame era el nombre de la película.
0: The Game, está bien. El juego, la traducción es el juego.
1: ¿Cómo sabés manejar idioma?
0: Algo.
1: La civilización ha golpeado tu puerta antes que a mí, ¿eh?
0: No estaría acá, Raúl.
1: Qué bárbaro.
0: No estaría acá.
1: Sí, sí, no cualquiera se sienta.
0: No.
1: En el sillón.
0: Escuchame una cosa. Escuchame.
2: Mira el juego, la película. ¿Qué tal, chicos? Buen día. Bárbara Feldon. Me gustaría. Y era la gente 99.
1: Ah, 99, uno antes de 100.
0: Ahí está, no era 90.
1: ¿Qué piensas, 99?
0: Bárbara Feldon. Sí,
1: ah, y bajaban la campana esa para la campana de silencio, ¿viste? Una está cosa tan trucha.
0: Y el teléfono.
1: Todo tan, tan trucho era realmente, pero lo
0: del teléfono
1: era.
0: Pero funcionaba.
1: El zapatófono ese recorrió el mundo. Decime si no se inspiraron estos desgraciados Ericsson, tuto que después vendieron miles de telefonitos.
0: En el ladrillo, está bien.
1: Claro, con un zapatófono.
0: Puede ser, ¿por qué no? ¿Por qué no? Bueno, también es el Día Mundial del Pulmón, jornada promovida por el Foro de Sociedades Respiratorias Internacionales para concientizar sobre la salud pulmonar. Y claro, ahí iría bien la canción. También es el Día del Farmacéutico a nivel mundial, establecido en 2009.
1: Un saludo a... Ah, del farmacéutico de profesión.
0: Sí, el farmacéutico, el que estudió esto.
1: No, muchas veces se le dice farmacéutico gente que trabaja en el rubro.
0: Bueno, está relacionada, qué sé yo.
1: No, viste que cada farmacia tiene que tener su profesional acá.
0: Obvio, sí.
1: Pues yo le iba a mandar un saludo a Carlitos Ibar, que trabaja
0: ahí. Farmacia. Pero él sabe mucho el tema y bueno.
1: Sí.
0: Sí. Además, es el Día Internacional de la Ataxia.
1: Ah, sí.
0: Ataxias, grupo de trastornos neurológicos que afectan, entre otras funciones, el equilibrio y la coordinación. Eso es la ataxia. También es el Día Nacional de la Ballena Franca Austral.
1: ¡Vamos! El lindo nombre para una calle.
0: Es monumento natural.
1: ¿A dónde vivís? En la Ballena Franca Austral 77.
0: Podría ser.
1: Viste que Miramar tiene nombre de plantas, de peces. De barco, las calles, ¿no?
0: Sí, también, podría ser.
1: No hay ninguno que se llame...
0: No, que yo sepa no. Que yo sepa ni uno.
1: Calle Ballena sí hay.
0: Sí.
1: Pero esta precisamente, la nuestra, la Franca Austral...
0: No. No
1: está distinguida.
0: ¿En el billete?
1: Sí, es verdad.
0: Me he puesto en el billete.
1: Pero la hemos depreciado totalmente.
0: Bueno, y además es el Día del Comerciante, escucha esto, ¿eh? Día del Comerciante de Materiales para la Construcción.
1: No nos va a alcanzar el día.
0: Acá tenemos muchos, sí.
1: En todas las regiones, Mariaga, Villaquense.
0: También.
1: Grandes corralones de materiales para la construcción.
0: Sí. Así que, bueno, esta fecha está dedicada a reconocer la actividad de los comerciantes vinculados con la provisión y distribución de materiales para la construcción. Andrés nos dice que es el Esteban Echenique de la Oreja, con las efemérides, aportándolas.
1: Muy bien, Andrés, un tipo así con el mismo estilo. Si lo quieren imaginar, Andrés, es el Esteban Echenique ahí que tiene Pergolini en digital, ¿no? Que eso está creado por inteligencia artificial. Es un el seco profesor de vientre, Echenique. Tipo, no lo sacás nunca de eje, ¿viste?
0: Supuesto periodista.
1: Cuellito prendidito así, camisita, manga larga.
0: Todo. Acá lo estoy viendo, canoso.
1: Claro.
0: ¿Pero vos te lo crees cuando lo ves?
1: El tipo perfecto, sí, ¿por qué no? Está muy bien logrado.
0: Todavía le falta, ¿no?
1: Sí, le falta.
0: Mirá, pará, te voy a poner un poquito.
4: Y no crean que me resulta fácil.
0: Ve que
4: cuando arrancamos otro día perdido, nadie sabía bien qué podía pasar con un personaje como yo. Un docente sintético, un narrador sin cuerpo, una voz que busca
1: emoción
4: en medio de la velocidad.
0: Oh, ¿cómo no va a admitir? Porque se nota.
1: Docente sintético.
0: Todavía le falta.
4: Fueron un viaje extraordinario.
0: Los gestos, todo eso todavía no lo copiaron.
1: Aparte habla muy en neutro, lo han hecho.
0: También.
1: Que hablen muy en neutro, ¿no? Pero bueno, pero se refiere a los hechos cotidianos.
0: Sí,
1: es
0: la
1: efeméride. Esteban Echenique nuestro es este Andrés.
0: Está bien, está bien. Gracias, Andrés, por el aporte en el
1: Pero Andrés es de carne y hueso. Menos y mal. Eso no tiene valor.
0: No, y cuando
1: Echenique,
0: cuando se equivoca, significa que es humano. El error forma parte de la humanidad.
1: Claro.
0: Y es lo lindo de ser humano, errar. No somos perfectos.
1: Ni mucho menos.
0: Nadie es perfecto.
1: Nada más lejos.
0: Saludo a Diego.
1: Eso sí, hay algunos que son menos perfectos que otros.
0: Saludo a Diego. Bueno. Listo, Raúl. ¿Vamos arrancando?
1: Sí, señor. Me parece muy bien. Para ser viernes, arrancamos. Dale. Vamos.
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0: vos te reís, pero sí. Por ejemplo,
1: me ha pasado.
0: Hola, vecino, no me dejaría entrar a la ducha y te venía así con la toallita terciada acá en el brazo.
1: Me ha pasado no tener agua, es horrible.
0: ¿No tener agua?
1: Horrible.
0: Fabricio Giannetti, buen día, ¿cómo te va?
2: ¿Cómo andás, Raúl? Buen día.
0: ¡Qué desastre! Uno lo toma en solfa porque también hay que ponerle un poquito de humor, porque si no... Pero vemos ahí un hueco. Donde queda un hueco con una llave de paso y un tapón. Ese hueco es la caja del medidor donde estaba antes, el medidor de agua corriente.
2: Sí. Se toman el trabajito de dejar el taponcito para que nadie se dé cuenta, para que no rebalse el agua.
1: Emma, le pusieron teflón.
0: Nah, pero eso estaría seguramente. Pero, Fabricio, ¿qué? Contanos un poco, ¿qué hora, minuto, segundo de esto? ¿Cuándo fue?
2: Mirá, yo me di cuenta ayer en la tarde, tipo 4 o 5 de la tarde, que, bueno, no me salía agua. Nosotros tenemos tanque también, así que no sé si fue
0: claro,
2: ese
0: una
2: horario,
0: vez que agotás el tanque, te empezás a dar cuenta.
2: Así que calculo que habrá sido a la noche, no sé en qué horario pasan estos muchachos y, bueno... Estuve chequeando también por el barrio, preguntando.
0: Sí.
2: Porque yo vivo en Mar de Ostende, zona de Mar de Ostende, que es donde estaban robando. Así
0: sí,
2: que,
0: ¿y había otros más? ¿Saltó algún vecino también?
2: El único.
1: No, el único.
2: Ah, por ahora
0: un...
2: no.
0: Bueno,
2: por
0: sos
2: ahora.
0: Un elegido.
2: Soy un elegido.
1: No, recién elegido, hablamos con el presidente de la CALP y nos dijo que había 50 denuncias.
0: Sí, sí.
1: En total, en 3 meses.
0: Sí, sí. Venía ahora, ¿qué hay que poner? Un candado, una tapa ahí con un candado.
1: ¿Cómo hace?
0: No, por otro lado tiene que venir
1: la CAL
0: viene a tomar el registro.
2: Ese es el tema, de cuando te lo reponen, eso no tiene ninguna protección, es una tapita que se levanta.
0: Exacto, y por otro lado,
2: está a la vista de todos.
0: Lamento comunicarte, amigo, que va a tu bolsillo esto.
2: Sí, escuché también.
0: O sea, la CAL te lo va a cobrar.
2: Y bueno.
1: ¿Ya hiciste el reclamo?
0: No, pero está en la vereda.
2: Hice el reclamo por WhatsApp, después pensaba también llamar para ver si... Me dan un poco
1: a ver
2: de,
1: cuándo te lo cambian.
0: De prioridad, porque

0: Claro, eso estaba pensando, ¿viste? ¿Cómo hacemos ahora
1: Bueno,
0: para
1: Fabricio.
0: bañarnos? Bueno.
1: Sí. Un caso más,
0: Y bueno,
1: Fabricio. Te anotamos acá en el
0: un caso más.
1: listado de los perjudicados.
0: Dale.
1: Eléctrico no, no has visto
0: Dale,
1: en tu
0: Raúl.
1: zona que hayan choreado cables de electricidad.
0: No. No, no, por ahora no.
1: No,
0: Gracias a Dios.
1: bueno. No, porque ahí
0: Esperemos que
1: tenemos otra
0: no.
1: columna de los afectados. Estamos haciendo todo el
0: Sí,
1: registro.
0: sí, sí. No,
1: Fabricio,
0: increíble.
1: gracias. Gracias
0: Gracias.
1: por atendernos.
0: Raúl, gracias.
1: Un abrazo,
0: Gracias,
1: Tim.
0: gracias. Buen
2: Saludos,
0: día.
2: adiós. Bueno, qué mal momento,
1: Bueno.
2: ¿no? Esto fue ahora, hace horas.
1: Qué bárbaro, ¿no?
2: Hay que ser, ¿no? Hay
1: Pero
2: que
1: aparte
2: ser.
1: que lo hacen con una exposición pública, total. Porque generalmente tienen que laburar en la vereda.
2: Sí.
1: No, bueno, por ahí los muchachos van
2: No,
1: vestidos
2: para mí es
1: con
2: de
1: ropa
2: noche.
1: de
2: Para mí
1: trabajo.
2: lo hacen de noche esto. Vos, no te enterás, porque vos tenés el tanque con agua y no repone, no recarga la noche, la madrugada. Entonces, al día siguiente, cuando abrí la canilla, no hay. Va a revisar el tanque, no tiene, está vacío. Va a mirar afuera, no está el medidor.
1: Y las cámaras, muchachos, algunos de los que la afanaron. Deben
2: Bueno,
1: tener
2: sí.
1: cámara como para mandarnos las imágenes, porque ahí cerramos el circuito totalmente, ¿no?
2: Y sí. La verdad.
1: Otro tema.
2: Bueno, no, hagamos pausita porque creo que vamos a tener novedades al regreso.
1: Bueno,
2: Ya venimos.
1: dale.
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4: Bueno, vamos al móvil rápidamente. Cheva, ¿cómo estás? Buen día.
5: Buen día, chicos, ¿cómo andan? ¿Todo bien?
4: Bien.
5: Acá en el Consejo Deliberante, bastante movimiento. Porque bueno, se van a estar tocando puntos interesantes en el día de hoy, en la sesión
6: mirá
5: de este día.
6: Mirá qué día, mirá qué día.
5: Está hermoso, mira, estoy sin campera.
6: ¿Viste? El solcito. Por eso te digo, los veo a los dos ahí disfrutando sí, de algunos, la primavera, Mirá, mirá, mirá.
5: Y algunos guapos que han
6: venido de remira. Mirá cómo peló pecho. Gregorio Tanca, buen día.
7: Deja como un frío lento.
5: ¿Cómo andás, Gregorio?
6: No, claro. Aparte están ahí al recuerdo de la ley y el orden.
7: Claro.
6: En el Consejo Liberante.
7: No. Hay un libro de Foucault, muy lindo, que se llama Vigilar y Castigar, para tratar de dar vuelta a ese concepto de orden y ponerle un concepto mucho más lindo, enfocado en un tema más amplio. Y hay otro muy lindo de Pablo Félix que se llama Pedagogía del Oprimido, para tenerlo en cuenta.
4: Bueno, escúchame, Gregorio, hoy hay poco tiempo, vamos a los bifes.
6: Vámonos. No, los bifes.
4: Cota Beach.
7: Sí, en realidad Cota Beach presentó una carta hace un año y medio. No son ellos quienes están impulsando este proyecto.
4: Ajá.
7: Hablado hace una semana por mi persona, con ellos.
4: ¿Y entonces?
7: No tiene nada que ver con esto, o sea, eso es una fantasía, no sabemos. Debe tener otro interés oculto.
4: Pero ¿quién lo impulsa esto en el Consejo?

0: Fernando Ávila.
1: O sea, el oficialismo sería.
0: Sí. Particularmente Fernando en la comisión de planeamiento en la cual estoy yo.
2: Pero digo, ¿y ustedes no hablan entre ustedes? ¿No dialogan las comisiones? ¿No, no sabes algo más que lo que los títulos que nos das, que nos estás que nos estás dando, que ya los tenemos los títulos?
0: Sí, sé mucho más, pero preguntame y te contesto.
1: Claro. El expediente, bueno, pará, el expediente
0: claro, se llama diablo, comunicación.
1: Gregorio, ¿eh? El expediente se llama Parador Kotavich, incorporación de carpas. Así está el sí, titulado.
0: Es una nota de un año y medio, tiene un año y medio, fíjate la fecha de la nota.
1: Ok.
0: Y no son ellos quienes están impulsando después de un año y medio.
2: Pero
0: bueno, esto.
2: ¿Quiénes son entonces?
1: No sabemos.
0: Kotavich no es.
2: ¿Cómo?
0: Kotavich no es.
1: Por eso, pero no sabemos quién es.
0: Es más, hablado con ellos y van a hablar porque no querían llevar adelante este episodio con semejante...
2: Como cabeza de, cuestión, ¿no? De lanza.
0: Gregorio, preferirían ellos hacerlo al final, terminado el cumplido el pliego, para el próximo pliego.
2: Entonces, no. ¿Por qué quién estaría atrás resguardándose de esta decisión?
0: No te sabría decir, es lo que pregunto, es lo consultado a quien está llevando adelante sin respuesta.
3: ¿Pero quién es el titular de Kotavich? ¿Quién figura?
0: Y creo que, o sea, no sé si en su totalidad, pero Espinamal S.A.
1: Claro.
0: Tenían una reunión con Pinamar S.A. y consultado esto, me dijeron que...
2: Pero entonces que...
0: Una nota. Es más, no estaban enterados que se estaba dando el tema del Consejo de Liberación.
2: ¿Pero que, entonces que retirarían la nota en este caso?
1: No, porque no
0: son ellos. No. Ellos no son... quienes están llevando ese tema a la sesión el día de hoy.
2: O sea, todas las respuestas que estamos preguntando, evidentemente las tiene Ávila, Fernando.
1: Bueno, ahora, Gregorio, la pregunta es ¿es un exceso lo que se está pidiendo de ampliar o de poner sombra en esa zona?
0: No, es algo que va a judicializar todo, obviamente.
1: ¿Por qué?
0: Con toda la razón. Y porque no se puede, es algo, es ilegal. Vos no podés modificar un pliego de bases y condiciones donde las reglas y condiciones, o sea, tanto las reglas en contexto general, las cláusulas particulares, las legales y técnicas, te dicen que se debe cumplir con el pliego y todo lo que está en el pliego y únicamente con lo que se da en el pliego en cada función o cada rótulo que tenés, que son UTFI y UTFP, que son los paradores. Sí. Uno tiene carpas y el otro no tiene carpas, punto.
1: Bien, y no puede haber...
0: Los paradores, no, los paradores tienen cero carpas.
1: Pregunto, ¿y no puede haber una ampliación de eso?
0: No, se puede ampliar el servicio dado.
1: Ajá.
0: El artículo 41 implica que no se puede modificar los servicios que no están dados. Si vos tenés,
2: o sea, algún concesionario que ya tiene carpas y te pide 30 carpas más, se las podés...
0: Sí, pero al contrario, no te olvides que hicimos un gran esfuerzo para que puedan renunciar a todos los paradores que tenían en juicio y poder construir la 4442, la ordenanza, que fue la que hizo que los paradores se tiraran todos hacia el estacionamiento para poder reconstruir el cordón medanoso. Y además con un en el pliego de la ordenanza original, la 3754, 09, que también se constituye un plan de manejo integral del frente costero y la 4442, es una ordenanza con presupuestos más altos ambientales, que en esta situación están tirados todos por la borda, o sea que no tiene absolutamente nada que ver con algo coherente, ni siquiera los procedimientos adecuados, y tampoco respecta el pliego de bases y condiciones, dándole lugar a una herramienta, a un amparo para frenar todo esto.
2: Ahora,
0: logrando lo que logramos deshilachar en ese momento, que era renunciar a todos los juicios para poder hacer que se acaben las prórrogas y poder tener ya adjudicado todas las UTF,
2: Gregorio,
0: las UTFI. Sí.
2: Ustedes manejan una oposición bien clara, definida, tienen una postura. ¿No tienen la potestad de ir un poco más adentro para ver realmente si se está encubriendo alguna otra maniobra y exponerla públicamente? Es un derecho que tienen los vecinos de escucharlo.
0: Estamos en eso, es lo que vamos a preguntar en sesión. Dicho esto que te conté, lo vamos a repetir en sesión y vamos a consultar eso.
2: ¿Cuál es el interés? Eso va a suceder hoy.
0: Claro, ¿cuál es el interés de llevar algo adelante nombrando a alguien que ha consultado y hablado hace muy poco tiempo por mí?
2: Nosotros no tenemos nada que ver.
0: Nosotros no estamos impulsando, pues es una nota añeja de hace un año y medio, la cual pensamos que ya se había archivado.
1: Bueno.
0: Ni siquiera sabía que estaba en tratamiento.
2: Bueno, interesante punto.
1: Quiero preguntarte sobre otro tema.
3: Una más porque ya empezó la sesión.
1: La última, la última, muy breve. Ayer perdimos el beneficio de zona fría.
0: Sí, la verdad que triste porque son 3.2 millones de personas que van a quedar fuera del subsidio. Esto quiero recordarles que implica

0: entre un aumento del 70 y el 80% de lo que se está pagando es demasiado en un momento tan complejo como lo estamos viviendo, ¿no?
1: Bueno.
0: La verdad que una ley construida en ese momento para beneficio y era subsidiaria, no salía plata del Estado, no, era una ley bastante prolija e inteligente.
2: Bien, Gregorio, hay que dar quórum, vamos.
1: Gracias,
2: A los
1: Gregorio.
2: hechos.
0: Gracias.
2: Gracias.
1: Nos
3: y
1: vemos.
3: pego, chicos,
2: Sergio.
3: aprovecho y pego a
2: Mira
3: Sergio, que
2: cómo
3: está acá.
2: salimos de alguien.
3: Está, Sergio,
2: Lo
3: buen
2: tenemos.
3: día.
2: Ahí está, Sergio Minowi, buen día.
4: ¿Cómo andan, chicos? ¿Todo bien?
2: Muy
4: Bueno, un
2: bien.
4: día muy especial
2: Bueno,
4: desde hoy, ¿eh?
2: muy bien. Bueno, ¿se trata como uno de los temas o trata antes de la sesión? El
4: No, se
2: tema.
4: trata dentro del orden del día. El primer punto, no, por eso no se
3: Primero,
4: picaron.
3: no, 9 me dijeron.
4: No, pero lo van a pasar
1: Lo
4: ahora
1: adelanta, lo adelanta.
4: ahora para hacer
2: Resumimos.
4: primero.
2: ¿Por qué pueblo malvinero, Sergio?
4: Ciudad Malvinera.
2: Ciudad Malvinera.
4: La idea era un poco, nada, con a raíz de todo estos tiempos que estamos viviendo acá en Pinamar, con gente, con personajes que están, digamos, que han destacado, se han destacado, ¿no? Como el caso de Candela Cerrone, que ganó la Maratón de Malvinas, lo que pasó con Eduardo Canitroda hace unas semanas atrás también, desplegando la bandera argentina en las islas, el caso de un ingeniero que vive ahí en Cariló y que ha cruzado el estrecho San Carlos el año pasado,
2: Anado.
4: ha nadado, claro, ha
2: Claro,
4: cruzado.
2: claro.
4: No es poca cosa. Y que bueno, también Pinamar cuenta con varios monumentos que están relacionados con Malvinas, plazas, escuelas,
2: La
4: lugares.
2: hélice de entrada.
4: Exacto. Entonces, un poco, y digo, bueno, ¿por qué no, teniendo en cuenta todas estas actividades, acciones, ¿no? Porque también hay escuelas que hacen acciones a lo largo de estos días, recordando la gesta de Malvinas, ¿por qué no ponernos, no situarnos nosotros, Pinamar, como una localidad, digamos, que promueve todo este tipo de acciones de Malvinas?
1: Bueno, la escuela
4: Y
1: 6 se
4: bueno,
1: llama justamente así.
2: Nuestras
4: claro,
2: Malvinas.
4: tenés la escuela
1: Malvinas
4: 6,
1: Argentinas.
4: tenés la
3: La
4: escuela
3: 5,
4: 7,
3: ¿no? También.
4: la escuela 7 se llama Héroes de Malvinas,
3: Héroes,
4: la
3: claro.
4: escuela técnica se llama Crucero General Belgrano,
1: Hay
4: nada,
1: una plaza.
4: hay una plaza que se
1: Ala.
4: llama 2 de Abril. Tenés la plaza de Malvinas, que está ahí en la curvita de la
1: Sí.
4: calle Estridente
2: Sí,
4: y
2: más para
1: tenemos
2: allá,
1: un
2: sí.
1: grupo de excombatientes bastante homogéneo.
4: Exacto, este Valeria del Mar, bueno, tiene varias calles que recuerdan a algunos caídos en Malvinas. Bueno, en fin, tenemos, digamos, sustento como para que eso sea posible, ¿no? Y a partir de ahí, bueno, ser como un disparador para que en todas estas instituciones, estoy hablando de escuelas, clubes, biblioteca,
2: Sí,
4: instituciones,
2: sí.
4: internet, todos,
2: Mantener la antorcha, ¿no? Prendida.
4: se acoplen y bueno, empecemos a hacer ideas, tirar ideas, cosas como para que siga siempre presente, ¿no? La causa Malvinas.
1: Bueno, Sergio, tenés que ir al recinto, así que te
4: Sí,
1: agradecemos.
4: vamos, vamos, vamos, vamos
1: Vamos.
4: acá con
1: Lo
4: la
1: lleva,
4: tarea.
1: sí, vamos a otra
4: Chicos, nos
1: medida.
4: vemos, dale.
1: Dale, abrazo.
3: Muy
1: Bueno,
3: bien,
1: ahí
3: chicos.
1: está, Cheva. Listo, ¿ya está arrancando?
2: Está más lindo, te digo, afuera.
3: Sí, está hermoso afuera,
2: Aparte
3: te
2: por
3: aviso.
2: los temas, aparte por los temas, ¿no?
3: Sí.
2: Adentro algo más con este tema. Se va a poner medio picante.
3: ¿Con cuál de los dos?
2: El de la
3: No, con el
2: sombra
3: de
2: de
3: Malvinas,
2: playa, el de la
1: no.
2: sombra de playa. Ah, el de
1: El de
2: Malvinas,
1: Malvinas,
2: no.
1: no, están todos de acuerdo.
3: El de Cota, el de Cota.
2: Tampoco es de
1: Dijo que
2: Cota,
1: no,
2: porque
1: dijo que no,
2: fíjate,
1: Gregorio.
2: claro,
1: No es Cota Beach.
2: Gregorio sacó para el costado un poquitito esta nota que ya tiene 1 año y medio de presentada.
1: El
2: Que no,
1: expediente se llama Cota Beach.
2: También es el disparador
1: Es el
2: para.
1: título, el rótulo.
2: Pero él sostiene que hay algo
1: Otras personas.
2: atrás, que este beneficio va a
1: Bueno,
2: encubrir
1: está
2: a
1: bien.
2: algunas otras.
1: Adiós.
2: Que
1: Bien.
2: lo despedís hacia
1: Ah,
2: Cheva.
1: no, Sonia, ¿qué pasó ahí? Bien, listo, Cheva. Te esperamos en un ratito, si te parece.
3: En un ratito. Estoy perdido
2: Gracias.
3: porque el reloj no sé qué le pasó. ¿Qué horario tenemos?
1: Te voy a
2: Ahora
1: decir,
2: son
1: escucha.
2: las 12 y cuarto. Ah, no, 12 y cuarto.
1: Escucha.
2: 12 y 15.
1: Escucha.
3: Figura ese horario. Es rarísimo. No, llevamos 12 minutos de
2: Che,
3: ensayo.
2: claro,
1: Escucha,
2: eso,
1: Cheva, hacés
2: exacto.
1: silencio y escuchá.
2: 9 y 12 para vos.
5: Una décima y media del tiempo de Isaac Hayar. La verdad, Cochito, que no lo vimos a Hayar si aprovechó el remolque de otro
1: ¿Te
5: auto.
1: das cuenta cómo se hace un relato, ¿no? De
2: La
1: automovilismo.
2: Q, se está corriendo la
1: ¿Te das cuenta cómo se hace un relato?
2: Q5.
1: No hace falta. ¡Ah! ¡Dale, dale, dale!
3: Son gustos, son gustos, son gustos. A vos te gusta más serio, a mí me gusta
2: Claro.
3: más popu.
2: gusta más Popo. Viste, en este Cheva es nacional,
1: ya salió,
2: más,
1: más popular.
3: Más argentino.
2: Ya salió. Cerramos, cerramos desde ahí entonces, señores.
1: Adiós, Cheva. Ya salió Colapinto, está corriendo.
2: Una la... vez más, Cheva, saliste sin la presentación del mobiliario.
1: No, no, no, no, no lo vamos a poner. Está corriendo Colapinto en este momento, ya salió. Ya marcó un tiempo, está a 1:06. ¿Estoy viendo bien? Sí, son muy chiquitos los números. 0.6 del puntero. Pero esto, bueno, recién empieza, es la quali 1. Quedan 9 minutos 50 de carrera. Bien, pausa y ya estamos.
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0: Bueno, vamos a regresar al móvil, pero que no está en el Consejo Deliberante en este momento, ha ido a otro lugar de Pinamar. Cheva, ¿cómo estás?
1: Buen día, chicos. Acá disfrutando del día, sol a pleno, cielo, yo diría un 85-90% despejado.
2: Qué sacrificio y... lo tuyo, qué desastre, ¿no? Te lo vamos a compensar con un viaje a las...
0: ¿A dónde?
2: Canarias, qué sé yo, ¿dónde lo podemos mandar a este loco? Bien lejos, no, por las dudas.
1: No, pero en noviembre está la Fórmula 1, más cerca.
2: También, estaba pensando que te podríamos mandar la Fórmula 1.
0: Sí, preguntar a la Copa ahí, capaz.
2: Hay que ver el cohete, a ver cuánta carga va a tener, viste, para poderte mandar. Vamos a lo serio, vamos a lo tangible, a lo que se puede. Rodrigo Oliver, buen día.
3: ¿Qué tal, Raúl? Buen día. Hola, Julio, ¿cómo te vas? ¿Cómo
2: viste el movilero que te mandaba, no? El movilero estrella, el del año, ¿viste?
3: Yo no quiero quemarlo como Pagani en el Mundial, pero este muchacho está de ojota acá, ¿eh?
2: No, porque es un avanzado. Él ya se cree que está en temporada, en verano.
3: Sí, está bien. Mm. Bueno, pero me gusta. El pinamarense tiene que andar.
2: Sí, claro, por
1: supuesto. No comí nada. Ah. Que no comí nada.
3: Sí, no comí nada.
2: ¿No comí nada? ¿En serio?
3: Ahora entramos y así.
2: Justo en un lugar donde se come muy bien ahí, ¿no?
3: Sí, doy fe.
2: Bueno,
3: doy fe.
2: ¿Y de qué se trata esta visita que te estamos haciendo, Rodrigo? Contanos.
3: Mira, la visita que están haciendo se trata de promocionar la charla que vamos a tener el próximo martes 29 en el Teatro de la Torre. Vamos a tener un referente en turismo internacional que es Massimo Iani, que, bueno, es un italiano que... ya es ciudadano del mundo, que sabe mucho de posicionamiento turístico de ciudades y sabe mucho de hostelería. Bueno, es su rubro, ha estado por diferentes lugares, ha hecho cosas fantásticas, qué sé yo, turismo vitivinícola en Mendoza, el gran impulsor, fue gerente. Si te digo todas las cosas que hizo, no terminamos más, ¿no?
2: Claro. No, bueno, pero está bueno saber con quién nos vamos a...
3: Claro, para que se ubiquen más o menos, por ejemplo, el CEO de Pachá, un tipo que agarró en Ibiza y dijo, así que todas las discos son los que se llevan la plata, yo me voy a alquilar un Lido, un balneario, uh-huh, y voy a empezar a hacer fiesta acá, y de repente tenía la fiesta esa pisada por Armani.
2: Claro,
3: un tipo que
2: claro,
3: la ve, un tipo que tiene visión, un tipo que sabe cómo posicionar un destino turístico. Hoy está trabajando en, si no me equivoco, en El Salvador, como... con la idea de desarrollar bien la hotelería para empezar a subir turismo internacional, porque ahí tienen buenas olas, y el turismo surf, por ejemplo, quiere ir para allá, pero no tiene dónde alojarse ni nada. Entonces él está tratando de asesorar todo ese rubro como para tratar de posicionar el país como
2: ahora
3: un gran destino turístico.
2: Rodrigo, ustedes estarán conscientes que tenemos una un poquito de viento a favor, pero es como una ráfaga, que es muchas veces la estabilidad que hoy estamos empezando a tener, pero por otro lado el desequilibrio se produce en un dólar barato y en costos muy caros en Argentina para atender al turismo. De hecho, se quejan los turistas cuando vienen por los altos costos que estamos teniendo en la oferta, ¿no? ¿Esa charla se vincula al turismo extranjero, al internacional, o estamos hablando de movernos dentro de nuestro país?
3: No, estamos hablando de turismo en general. Justamente lo que queremos remarcar es que, si bien Iani tiene la experiencia internacional, él conoce el contexto, él fue el gerente del primer Hyatt que se abrió en Argentina, conoce Buenos Aires, sabe lo que es Pinamar, ha venido dos veces, sabe el contexto, y él lo que sabe hacer es potenciar un destino turístico, más allá que sea el hotel de Armani que hizo en Dubái o alguna cosita por acá por Pinamar. O sea, la

0: La idea es intentar que nos dé una perspectiva de hacia dónde está yendo el turismo, ¿sí? Y qué oportunidades ve él para Pinamar. Estas son todas las preguntas que la verdad que yo le quiero hacer, ¿eh?
1: Claro, claro.
0: Él va a venir con su charla de cómo crear experiencias, que es la última tendencia en lo que es turismo, ¿no? Es decir, ya no alcanza con brindar un servicio, tenemos que brindar una experiencia, ¿no? Eso nos cabe a todos, porque la verdad que si hay una ciudad que transversalmente a todos nos toca el turismo, es Pinamar, entre otras, ¿no? Pero si bien está orientada hacia gente que brinda servicios turísticos, también está orientada a nosotros, los ciudadanos que por ahí no tenemos directamente que ver con turismo, pero sí obviamente estamos indirectamente involucrados y como venimos charlando en el grupo, somos agentes turísticos. O sea, nosotros bien. Ayudamos a una persona en la calle, vemos a una persona en la calle, la vamos a ayudar, somos agentes turísticos, somos la cara de Pinamar.
2: ¿Sabés qué? Sí. Quería preguntar, ¿qué es Marea? Porque esto está, ¿no? Es lo que organiza, la entidad que organiza esto. ¿Y cómo surgió esto en Pinamar?
0: Mirá, Marea es una búsqueda, primero, ¿sí? Es un grupo de empresas de acá de Pinamar, de entidades en realidad, porque estamos con la cooperativa, yo estoy por parte del PIN, pero también está Pinamar Sociedad Anónima, está UADE, está el GET, está Ville Saint Germain. Nos juntamos con la idea de generar propuestas, ¿sí? Para, con una finalidad de un desarrollo económico sustentable en Pinamar.
2: O sea, ¿sí? Que es amplio, ¿no? No es solo turismo.
0: No. Esto, digamos, insisto, es una búsqueda, ¿sí? Es bien amplio. Salimos con esta charla porque nos enteramos que justo que Máximo estaba por estos lares. Y entonces decidimos convocarlo. Justo nos cayó. La única fecha que tenía libre era esta y nos pareció interesante traerlo. Pero la búsqueda va por diferentes sectores y la idea es empezar a involucrar a la comunidad de Pinamar en general para que entre todos empecemos a construir algo que en un futuro llegue a ser una comunidad más unida y que en base a eso además podamos progresar, ¿no?
2: ¿Tiene algo que ver con Pinamar 2050?
0: No.
2: Es otra cosa, porque, no tiene nada que ver.
0: No. Lo único que digo yo por ahí que tiene que ver es que todos estamos de acuerdo en que Pinamar está cambiando, está creciendo muy rápido.
2: Cuidado, ¿no?
0: Y, ¿hacia dónde vamos? Y hay que tener... Claro. Exactamente. Entonces, nosotros no lo vemos desde ese lado, sino sí como un fortalecimiento de comunidad. Sí, hemos tenido... El puntapié para esto fue una visita que tuvimos a la ciudad de Tandil, que todos sabemos también está en diferentes rubros, y allá funciona un clúster como el que estamos haciendo nosotros, que tuvo mucho éxito y generó, según ellos, una especie de entramado social, que es lo que a nosotros creo que, o los que estamos, los actores acá, vemos que falta, que es esa cohesión entre los diferentes rubros y entre las diferentes partes de la comunidad de Pinamar. No es que no exista por tal vez por mala fe ni nada por el estilo. Es una cuestión de crear comunidad. Somos una ciudad que se viene formando con gente que va que vamos recibiendo de afuera. Y es lo que siempre hablamos, Raúl, esto de que sí, no somos pueblo. Somos diferentes a los pueblos, ¿no? Acá exacto. No hay tanto. En un pueblo levantás la mano y vienen todos
1: y Rodrigo, durante muchos años hemos construido este taller fantástico que está lleno de herramientas, pero no sabemos cómo operarlas del todo bien. Claro. Necesitamos el director de la escuela, los maestros y el derrame hacia la gente, a que todos conozcamos un poco cómo manejarnos dentro del ámbito del turismo. Que vos hacías referencia a Tandil. Vos cargás combustible en una estación de servicio de Tandil y podés preguntarle cuál es el mejor restaurante del lugar y cualquiera te lo va a saber indicar, porque son todos un poquitito secretarios de turismo en la ciudad de Tandil.
0: Exacto, eso me parece un gran logro, por ejemplo, ¿no? Y no, insisto, no ir solamente al turismo, también tenemos que pensar en construir nuestra comunidad para los que vivimos acá, no solamente para esperar a que venga afuera, generar propuestas para que nosotros mismos seamos los que participemos de cosas, de proyectos dentro de nuestra ciudad, ¿sí? Yo creo, nosotros va, en el

0: grupo creemos que hay cosas muy valiosas acá en Pinamar y que por simple falta de comunicación o porque nadie acerca las partes solamente, por ahí no se está dando algo más lindo. Y bueno, nuestra intención es esa, básicamente, es acercar partes a través de hacer actividades, de hacer cursos, de traer charlas, de hacer encuestas, de conocer a ver cómo está el pequeño comercio, las escuelas, etcétera, que son los que nos van a dar un panorama y nos van a indicar cómo podemos continuar.
1: ¿Cómo están las cotorras,
2: También quieren participar, hay que buscarle.
1: Están a pleno ahí.
2: Bueno, en una época era atractivo, fíjate, como un evento turístico, era la Avenida Mujer, la gente venía a escucharla. Ámbito que se generaba del árbol, las cotorritas. Ajá. Todo tiene que ver con todo.
0: ¿Te acordás Busca y Tridente lo que era?
2: Claro, claro.
0: Busca y Tridente era un cotorrerío.
2: Era un cotorrerío terrible. En el buen sentido, ¿no?
1: Cheva, ahí vas a aportar algo. Iba a aportar algo, Cheva, no sé qué.
3: No, quería consultarle a Rodrigo, en esto que estaba comentando. ¿Dónde queda el sector político?
0: Bueno, tenemos el apoyo de la municipalidad, ¿no? Obviamente creemos que un actor de todo esto, digamos, sí o sí tiene que ser la municipalidad. Pero bueno, digamos, tenemos hoy el apoyo, fuimos, hablamos y nos recibieron muy bien y tenemos en reuniones asistentes, ha venido Juan, ha venido el secretario Francisco, el secretario de gobierno, y tenemos una buena recepción. La idea igual es convocar a la municipalidad, o sea, al Estado, no al gobierno, ¿sí? Bien. Entonces esto es, cambia el gobierno y ojalá que el que siga también nos reciba y acepte este tipo de propuestas que estamos proponiendo, que de todas formas se podrían hacer sin la pata municipal, pero la verdad que si estamos apuntando a que todos trabajemos en conjunto, la municipalidad obvio, tiene que estar.
2: Obvio.
0: Bueno, el grupo es completamente, en ese sentido, el grupo es apolítico, ¿sí? No hay ningún partido político ni nada por el estilo, por eso se hace entre entidades de Pinamar que conocemos, ¿no? Está la cooperativa, está Pinamar Sociedad Anónima, y tenemos Tahuade, está Bill San Germán, está Get, y tenemos la intención de empezar a crear grupos de trabajo que tengan que ver con los diferentes, vamos a decir rubros, pero son áreas, ¿sí? Porque no quiero que suene a comercio solamente, diferentes áreas, y que la comunidad se involucre, los que quieran, los que se sientan motivados, y podamos trabajar en conjunto así. La idea no es que haya un grupo marea solamente que impulse todo, sino que entre todos construyamos algo más grande.
1: Recordanos lugar, día, horario.
0: Vamos a tener el martes 29 a las 18 horas a Massimo Yanni en el Teatro de la Torre. Recuerden, se pueden inscribir en un formulario que tenemos ahí en el Instagram de Marea, Marea Cluster Pinamar, ¿sí? La entrada es libre, solamente hay que ir a anotarse para pedirla. Y el que pueda anotarse, por favor, que se anote, así sabemos bien. Se reserva en realidad el lugar, por las dudas se pase dentro, de todas formas.
2: El formato es con un feedback de preguntas con el público, respuestas. ¿Va a haber una especie de diálogo abierto?
0: El formato va a ser una charla de Máximo en el que va a exponer su idea de lo que es crear experiencias para turismo. Y después va a haber media hora más o menos de preguntas y respuestas con el público, va a estar sentada con un moderador charlando.
2: Bien. Ojalá suba la marea, Rodrigo.
1: Gracias, Rodrigo. Un abrazo.
0: Bueno, muchísimas gracias por la nota.
1: Dale. Que sigan bien. Abrazo.
3: Te aguanto el lobo, ¿no?
0: Sí, vamos, lobo.
1: Bueno, Cheva, escúchame, lo dejamos a Rodrigo.
2: Eso no salió. No escuché nada.
1: Escuchame una cosa. ¿Pasó la Q1?
3: Opa, ¿cómo estamos?
1: ¿Se metió en la Q2?
2: No, Julio está con el teléfono prendido fuego.
3: Pero explica lo que es Q1, Q2,
2: no es una camioneta esa.
1: Ahora le explico.
2: Claro.
1: Estaba, escuchá esto porque es lo interesante. 12º a falta de media vuelta. ¿Escuchaste lo que te dije?
2: Faltaba media vuelta.
1: Décimo segundo, viste que entran 10 en la Q2, sí. Para la Q3 entran 10.
2: Tiene que pasar 2 monos más.
1: Y metió un sprint final.
2: No,
3: muy bien.
2: Pasó a 4.
1: Quedó 10.
2: ¡Vamos!
1: Pero así bien. Como en la garganta,
3: No importa, hay
1: así,
3: que entrar.
1: Así, entró.
3: Como sea.
2: Bueno, es muy el estilo de transgresor que tiene. Venía dentro de un esquema muy... estrictito, digamos. Claro, viene rompiendo marca siempre este chico, ¿no?
1: Bueno, estamos siguiendo.
3: O sea, por lo que entendí, larga 10, mínimo larga 10.
1: Sí, pero bien. Hay que ver, pará, ahora falta la Q3, pará.
3: Está bien, Julio, pero bueno.
1: No tiene para mucho más,
2: ¿sí? Va.
3: No, capaz que sí.
1: Ah, bueno.
3: Por un palo o algo, porque viste que es muy chiquito, sí, muy angusto. Sí.
2: Cheva, ¿te puedo dar un deseo?
3: Deseo, sí.
2: Que los olores internos no te envuelvan y te transformen.
1: ¿Dónde estás? ¿Por qué? ¿Dónde estás?
2: Sí, porque...
1: ¿Dónde estás, Cheva?
2: Se voy a desayunar adentro, obvio.
1: No, no sé dónde está. En un hotel estás.
2: Correte un poquito.
3: Sí, este es un hotel de acá, de Bunge, exactamente.
1: ¿Y qué hacen ahí?
3: No, acá hay, bueno, pensé que en algún momento iba a comentar, Rodri. No, acá hay una reunión de diferentes cooperativas.
1: Ah, otra
3: que
1: cosa.
3: Que ver con Delfín, puntualmente,
2: está la media lunita que tanto le gustan.
3: Café, un cafecito.
2: ¿Viste?
3: Para cortar la mañana. Casi las 10, horario de refrigerio.
2: Cheva, gracias por esta salida tan alentadora. Trae lo que sobre, bueno, dale.
3: Ahí está. ¿Qué? Bien, hasta buen fin de semana para ustedes.
1: Sí, señor. Sí, señor. El lunes.
3: El lunes.
1: Dale.
2: Con el triunfo de Colapinto.
1: No, pará, qué triunfo. Pará, apenas está pasando la cual.
2: No, no. Yo lo pongo entre los 3 y 4.
1: No sea más.
2: Esta vez. Y viste, porque el progreso va teniendo. Cheva, nos vemos. Un abrazo.
1: Chao,
2: a cuidarse.
3: Chao. Abrazo, chao, chao, chao.
1: Adiós. Bueno, ahí está, contacto con el móvil. Pausa la última y ya venimos para el cierre.
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0: Bueno, 10:02 de la mañana, Franco Colapinto está en la Q3, Cheva.
1: Perfecto.
0: Quedan, ya te voy a decir, 1:42 de clasificación, está décimo. Bueno. Había avanzado al octavo lugar, pero tuvo ahí una... Sigue de largo una curva, digamos.
1: Sí, un escape. Que, sí, por suerte no sí, se le pegó, escape. Eso está bueno.
0: Evitó, bien. Pero estaba octavo, ahora quedó 10.
1: Bueno, está bien. Es un buen lugar para...
0: Sí.
1: Porque aparte es muy buen largador lo que tiene en este caso.
0: Claro.
1: Con la pinta, así que eso quizás da la posibilidad de poder recuperar y algunos lugares.
0: Gasly sexto. Levantó ahí
1: compañero.
0: Gasly.
1: Bueno,
0: venían 9-10 los dos y Gasly se metió ahora un poquito más.
1: Bien.

0: Mañana será cuestión de estrategias, seguramente.
1: Sí. Pero viste, con Colapinto mucho la estrategia.
0: No, no, bueno, pero no, la última carrera le salió bien.
1: No respeta mucho el tema, viste que él.
0: No, exacto.
1: Se manda y se manda.
0: Pero bueno, en la de Madrid le salió muy bien.
1: A veces le sale bien y a veces.
0: Y a veces, bueno, claro. Esperemos que en esta también. Bueno, hagan bien los cálculos.
1: Mañana
0: para
1: 8 a.m.
0: 8 a.m. sábado. No se olviden. Mañana.
1: Por eso, por eso.
0: Porque, me olvidé. No.
1: No, bueno, mañana en la radio lo comentás.
0: Mañana lo vamos a estar comentando, porque nosotros mañana sábado a las 10 con Maru.
1: Por eso ya termina la carrera.
0: Ya va a terminar la carrera, exactamente.
1: Ahí, justito.
0: Así que vamos a estar ahí con la información.
1: Bien, perfecto. Nosotros nos vamos y regresamos el lunes.
0: Exacto, hasta el lunes.
1: Buen fin de. Chau.
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0: 3 petroleras suben las naftas entre el 2,5 y el 5%, pero por ahora no se suma YPF. Por el alza del petróleo aumentan la nafta super y el diésel. La petrolera de mayoría estatal demora, por ahora, un incremento en sus surtidores. Milei se reunió con Netanyahu, hablaron de Malvinas e intercambiaron fuertes elogios. El presidente argentino mantuvo un encuentro de unos 20 minutos con uno de sus principales aliados internacionales. Scaloni prepara el equipo para el amistoso ante Bolivia. Sin Lionel Messi en la práctica y con dupla ofensiva de peso, el técnico probó una formación con varias novedades tácticas de cara al inicio de la triple fecha FIFA.
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0: 17 grados la actual temperatura, 100 el porcentaje de la humedad. Pronóstico para hoy, si luego algo parcialmente nublado, temperatura máxima prevista 20 grados. Cielo ahora despejado, reiteramos la actual temperatura, 17 grados, es la hora 10, 6 minutos.
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3: Bueno, Romina, te agradecemos ahí el contacto con el móvil.
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5: Buen día. Gracias, Romina.
3: Bueno, Cheva, no te podemos ver, Cheva.
5: No, estoy ahí recuperando, apagué y volví a prender porque había intermitencia con la señal, para ver si volvemos a tener el 100%.
0: Técnico. 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

0: Suéter, amanece en la ruta. Así arrancamos estas mañanas Power, edición de viernes. A ver qué tal está afuera. Ah, mirá la playita. Un día inmaculado. 18 grados, 4 décimas la temperatura, humedad 100%, el viento del sudoeste a 11 kilómetros con ráfagas a casi 20 kilómetros hora, presión 1007 hectopascales. Servicio Meteorológico Nacional que anuncia para hoy 20 grados y cielo parcialmente nublado. Así como estamos ahora, estamos más que bien. Un sábado de 19 y sol y un domingo de 15 y sol. Bueno, no nos quejemos, estamos bien. Llegó el viernes y estamos todos en la producción comercial Silvia Tolosa, la técnica Raúl, Alex y Seba, en los móviles Cheva Echever, soy Maru Daur y te invito a que te quedes ahí del otro lado y que le empieces a poner ya desde temprano el viernes cancioncitas a la mañana al WhatsApp 2254-588312. Hola Mar Azul, Mar de las Pampas, todo Villa Gesell. Todo el partido de Pinamar, La Costa, Costa Esmeralda, Villarrobles, que nos escuchan por el 100.3, Madariaga 102.5, en la web radiopower.com.ar, en Twitch Power Pinamar, igual que todas nuestras redes sociales. En la tele, Telpin, Canal 780, Fibra al Hogar, Canal 3, Carilo Digital 101, estamos en todas partes. Así que no hay excusa para decir que no nos encontraste o no nos comunicamos. Hoy es viernes, se van los premios del viernes, tenemos las hamburguesas de Hamburguesas La Plata y tenemos las entradas al cine para que aproveches algún estreno. Así que yo te diría que te quedes del otro lado. Arrancamos con ellos, hace poquito se nos fue Rubén Rada, pero nos dejó esta versión con Coti de Nada Fue Un Error. Linda mañana de viernes para todos, bienvenidos.
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Había WhatsApp, había técnico, ya lo vamos a pasar. Musiquita pedida en un ratito, nada más 36 de las 10 de la mañana. Ya está el Mobile Power pidiendo entrada para contarte algunas actividades que tenemos por estos días en la ciudad de Pinamar, sí, que tienen que ver con deporte. Así que quédate ahí del otro lado, que obviamente, te vas a enterar de qué se trata. Recuerda que si querés saber qué hacer en Pinamar, lo podés encontrar en agenda.pinamar.gov.ar. Todas las actividades. Recordá que también vas a encontrar las salidas nocturnas, de esparcimiento, deportes y, por supuesto, el teatro y todas las actividades que ahí hay y todo lo que tenemos para hacer en Pinamar, que hay varias cosas interesantes este fin de semana. agenda.pinamar.gov.ar. Mirá quiénes se juntaron. La Fuerza del Engaño con Marcela Morelo y Ráfaga.

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10: Ahí está, ya llegó. Es el móvil de la radio. 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Perdón, ¿está bien esto que tengo que decir?
11: Cheva Chever, buenos días, buen viernes.
12: Buen día, Maru, ¿cómo andás? Acá comenzando las puertas del fin de semana, pero con actividades aquí a nivel local en el polideportivo. Estamos con Martín Guerreiro, creo que es que viene el apellido. Sí. Instructor de karate, Martín, buen día. Y bueno, preparándose para lo que va a ser la 5ª Copa de Karate aquí en Pijama. Sí, hola, Hernán. Gracias. Primero, gracias por esta oportunidad de discusión.
13: Sí, la 5ª, no lo puedo creer. Y pasa el tiempo y para mí que diga el 5 adelante significa que se está afianzando. Y hay algo muy importante. Lo más importante de todo. La entrada es un insumo, un intercambio de un insumo para la escuela número 1. Para la primaria. Esto es importante porque a veces no se ve o no se nota y es lo que queremos difundir.
12: Ok, en este caso serían útiles, o sea, lo que tenga que ver con
13: el caso de la escuela. Hojas útiles. Hay un flyer que pusimos una lista, digamos. Bien. Sí, hojas rinchadas, lápiz negro, goma, tijera.
12: Esto sería el costo de la entrada para aquel que quiera ir a ver el torneo el domingo.
13: Claro, entonces el costo es, si alguien está complicado, no hay ningún problema, entra igual, y si alguien no puede comprar un paquete de fibras, puede comprar una goma.
12: Perfecto. ¿Torneo que comienza a partir de qué hora, Martín?
13: El torneo empieza a las 9 y termina a las 3 de la tarde, está la última medalla entregada.
12: Perfecto. Estilos va a haber el torneo.
13: Karate Interestilos, abierto a todas las escuelas que quieran venir.
12: Bien, va a ser combate y también otros, en este caso, ¿cómo son? ¿Demostraciones? ¿Cómo
13: les llaman? Tiene modalidad de combate, que sería kumite, kata, que sería, o conocido como formas en otras artes marciales. Bien. Y kobudo, también en modalidad de kata, que son armas.
12: Perfecto. Bien. Invitación, en este caso, ¿participación de dónde?
4: Participación de... espero no olvidarme de nadie.
12: No, bueno, pero
4: para vienen de La Plata, vienen de San Bernardo, vienen de Mar del Tuyú, de acá de Pinamar, de Tandil, de Madariaga, de Vicente López.
12: Ajá.
4: Bueno, y espero no olvidarme.
12: Está bien, estamos ahí, sí. Provincia de Buenos Aires, sí, es un torneo abierto. En este caso, cantidad de chicos más o menos, ¿sabes qué?
4: Te la debo, todavía no, porque hoy y mañana entran inscripciones. Que vengan todos los que quieran.
12: Perfecto. Bueno, y Pinamar, obviamente con él, en este caso, con los chicos que llevamos adelante, están en el Club San Vicente.
4: Sí, el Zambi presente. Y de Pinamar, en este caso no hay escuela de Pinamar, porque coincidió con otro torneo del mismo día que tienen de otra escuela y de su federación y que tienen que ir, así que no pueden estar, pero son dos amigos que están siempre. Este año no pueden venir, pero bueno, el año que viene van a estar.
12: Perfecto. Quinta edición, polideportivo, dijimos, ¿no?
4: Polideportivo de Pinamar, quinta edición.
12: Bien, domingo, 9 de la mañana.
4: Domingo, 9 de la mañana, los esperamos a todos, familias, va a haber buffet.
12: Bien.
4: Y algo importante que te lo dije, pero ahora lo agarro desde otro lado. El torneo termina temprano, porque hay muchos torneos que son eternos. Y queremos que tenga el torneo, esto queremos que tenga la fama de puntual. Bien. Así que va a terminar temprano.
12: Ok, bien.
4: Es importante eso para nosotros.
12: Perfecto, que hay medallas para los ganadores.
4: Sí, está en juego la Copa Ciudad de Pinamar, bien, que es por puntos, primero, segundo y tercer puesto. Está en juego la Copa Camaradería, que es, esa es por cantidad de delegaciones. No participa el dojo organizador, que somos nosotros. Bien. Sí, pues es más fácil para nosotros venir que venir de lejos, así que nosotros no vamos a participar de esa. Y el medallero tiene primero, segundo y tercer puesto en Tata, Kumite y Kobudo.
12: Buenísimo, la invitación entonces abierta, y aquel que pueda colaborar, en este caso, útiles o lo que pueda hacer para la escuela número uno. Lo que pueda
4: hacer para la escuela, se me ocurre también, no sé, rollos de cocina, papel, bien, de cocina, cartulinas, lo que puedan, lo que tengan, lo que quieran, y se dan una vuelta, conocen un poco, va a estar el día lindo, ya hace calor, y es un lindo lugar también. Dense una vuelta y colaboran con la escuela, que es lo más importante.
12: Bueno, éxito, Martín.
4: Gracias, gracias, Hernán.
12: Ahí está, Martín, instructor en este caso de karate, la escuela de Club San Vicente, con esta quinta edición de lo que es la Copa Pinamar de Karate, el próximo domingo, 9 de la mañana, en el Polideportivo.
11: Excelente, Cheva. ¿Seguís la recorrida?
12: Sí, seguimos la recorrida porque cambiamos un poquito el deporte por otro tipo de acción, pero bueno, nada, está bueno. Para hoy.
11: Dale.
12: Para hoy día.
11: Nos escuchamos en un ratito. Adiós.
12: Dale, Maru. Nos vemos. Chau, chau.
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Hizo una buena clasificación y largará décimo en el GP de Azerbaiyán. El argentino se metió en Q3 por cuarta vez en temporada y participa desde la zona de puntos detrás de su compañero Pierre Gasly, que ingresó en el séptimo lugar. El británico Russell logró la pole position, escoltando a Leclerc y a Piastri. Así que así están las cosas. Mañana más de uno madruga porque, claro, vuelven los corredores a la calle. Mañana a las 8 a.m. hora argentina. Así que va a haber muchos que mañana se van a levantar tempranito, se van a preparar el mate, lo van a ver por ESPN, Fox Sports o la plataforma Disney+. Corre Colapinto, larga en la décima posición. ¡Qué tul! Bueno, viene bien el muchacho, sí. Fue muy gracioso ver

con su exposición. Y los argentinos, como buenos argentinos que somos, no queremos que eso pase. Entonces, donde Gasly hizo un buen lugar, le empezaron a tirar flores y flores y flores en las cuentas oficiales de la Fórmula 1 y de Alpine. Así que así reaccionaron los argentinos. Si te metes, lo más gracioso de la noticia son los comentarios. Como tantas noticias que te mandan muchas veces un reel y que no entendés por qué te lo mandan. Y cuando abrís comentarios, ves los comentarios y ahí está toda la salsa. Claro. Cerramos hora con ellos. Son Los Pericos y en vivo, Satélite de Voz.

0: Gracias, gracias.
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Juju. Y sí, Mary G. Blige juntos, One haciendo Love. One Love, ni más ni menos que un clásico. 11 de la mañana, 10 minutos, 19 grados, 7 décimas, la temperatura ahora en Pinamar, humedad 100%. El viento del sur-sudoeste a 14 kilómetros con ráfagas a 26 kilómetros hora, presión 1007 hectopascales. Servicio meteorológico que anuncia para lo que resta una tarde de cielo parcialmente nublado igual que la noche. Y para mañana sábado, 11 grados la mínima, 19 grados la máxima y cielo parcialmente nublado mañana, tarde y noche. El domingo baja un poquito la temperatura máxima. Teníamos 19 el sábado, bueno, vamos a tener 15 el domingo, pero lo bueno es que con sol, por lo menos toda la mañana, y la tarde puede que tengamos cielo mayormente nublado, ¿sí? Así las cosas. Puede que la madrugada de lunes tengamos algún chaparrón, pero el martes por ahora es lo que se ve bastante lluvioso todo el día, ¿sí? Para que el miércoles otra vez salga el sol, pero ya nos quede más fresca la mínima y la máxima. Estos días así hasta 19 grados el sábado. Hasta el sábado estamos muy bien con las buenas temperaturas. En un ratito empezamos a jugar con la consigna de la mañana, así que a quedarse del otro lado. Ahora lo que hacemos es invitarte a que nos sigas en todas nuestras redes sociales. Nos vas a encontrar como Power Pinamar. Y abre nueva hora ella, Pink.

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Ella es Paulina Rubio, la chica dorada, le dijeron siempre a la mexicana. Alma en libertad. Ustedes están viendo ese cielito lindo y casi ya 21 grados de temperatura en Pinamar. Se puso linda la mañana. Estamos cerquita del mediodía, 25 de las 11. Vamos a jugar porque tenemos los premios para vos de Hamburguesas La Plata. Y aparte también tenemos entradas para ir al cine, que hay grandes películas para ver, muy buenas y recomendadas. ¿Qué te vas a ganar? 24 hamburguesas, las premium de 160 gramos, más pancito para que este finde puedas prender la parrilla de Hamburguesas La Plata, que próximamente abre nueva sucursal. 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Con eso jugamos el viernes pasado. Bueno, ahora te voy a preguntar, vamos a jugar con el ambiente de la música. Resulta ser que la marca Gibson, tan reconocida, ¿sí?, de guitarras, va a lanzar una guitarra en homenaje a un músico argentino. ¿A qué músico será? Googlealo, búscalo, te vas a sorprender. Va a ser una edición ultra limitada. Solo se van a fabricar 60 unidades en todo el mundo, ¿sí? Se va a vender de forma exclusiva en el nuevo Gibson de Miami y va a tener una colaboración, el proyecto desarrollado, ¿sí?, por Gibson, en conjunto con el patrimonio y la familia del músico. Ah, ¿no sabías eso? Bueno, ahora decime. Gibson lanza una guitarra en homenaje a un músico argentino. ¿Qué músico es? Hay que dejar un audio al WhatsApp 2254-588312 con la respuesta y tu nombre.

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9: Ahí está, ya llegó. Es el móvil de la radio. Conduce el Cheva, el mejor movilero del año. Reconocido por la Academia de Conductores de Radio. Perdón, ¿está bien esto que tengo que decir?
10: Yo te veo muy apoyadito ahí, el codo, Cheva, en la barra, como que estuvieras esperando algo, pero recién es viernes y 11:30 de la mañana.
11: Sí, bueno, pero a ver, están abiertas las puertas del refugio, ahora te vamos a contar por qué. Se vienen cosas nuevas, estamos con Mariano Huetar, uno de los propietarios.
12: La propietaria.
11: ¿Qué
12: haces, Maru? ¿Todo bien?
10: Buen día.
12: Bien, todo bien. Sí, renovado y contento, siempre tratando de acercar propuestas nuevas los fines de semana. Uh-huh. Así que andamos en esa y supongo que vamos a hablar de eso.
11: Exactamente, porque hoy comienzan estas propuestas, por ejemplo.
12: Sí, hoy tenemos una nochaza de folclores, la segunda peña folclórica que estamos haciendo acá en el Refu. Viene Seba Piñeiro, viene La Simpleza, viene el ballet folclórico Dejando Huella, viene Johnny... va a estar buenísimo para bailar, para venir a comer empanadas, tomar vino, se arma ahí la peña a fútbol.
11: Buena peña.
12: Sí, buena peña.
11: ¿Esto va a ser hoy a partir de qué hora?
12: Hoy a partir de las 9, pueden venir cuando quieran. Bien. Es entrada libre y gratuita. Las dos propuestas de este fin de semana son gratuitas, así que estás por ahí, pasá por el refugio.
11: Exactamente. Comes algo rico, tomas algo rico y te divertís.
12: Exactamente.
11: Bien, ¿hay horario de cierre, Mariano?
12: Sí, más o menos siempre como tarde, a las 2 de la mañana, 2 okay. y media, cerramos. Es un lugar que no es tardero. Yo creo que todos queremos irnos a dormir temprano y al otro día ir a la playa.
11: Por ejemplo, claro. Le estás metiendo mucho al surf.
12: Le estás metiendo mucho al surf, así que no. Yo a las 2 de la mañana ya no me veo más acá.
11: Está bien. Y, a ver, esto para arrancar, hoy viernes, pero mañana sábado también hay propuesta.
12: Y el sábado una propuesta más rocker, que está buenísima. Vienen los socios de Tijuana, de Buenos Aires, una banda de rock del conurbano bonaerense, muy copada, muy estilo de Los Piojos, Guasones, Calamaro. Y antes toca Cami Palacios, de acá de Pinamar, con su banda, Full Band, con una banda espectacular, también clásicos de rock nacional. Así que es una noche más cancionera para venir a cantar temas de rock, comer algo rico, tomar algo rico. Y después, o sea, mañana sábado, después de esas bandas, se pone un poquito bailengue.
11: Sí.
12: Así que también, siempre la excusa para terminar bailando.
11: Un rato.
12: Sí, sí, sea lo que sea, folclore, rock, lo que venga.
11: Lo que venga, perfecto. Entrada libre y gratuita también.
12: Entrada libre y gratuita también, así que vénganse. Siempre en ambos casos se puede reservar antes, no es necesario, pero se puede reservar para garantizar tu mesa. Perfecto. Pero si no, venís espontáneamente.
11: Buenísimo. Y además, la noticia es la inauguración del sector de café.
12: Exactamente. Mañana inauguramos la cafetería, que está a cargo de Nahue y de Vale. Planazo, la verdad, así que van a poder pasar a un refugio que va a estar abierto de día, con la entrada de la luz, con el sol, un lugar que tiene toda la impronta de lo musical, de lo cultural, de lo artístico que tiene el refugio, pero que se llama Refugio Café, y que vamos a estar abiertos todos los días, en verdad, de lunes a sábado, de 8:30 a 2 de la tarde.
11: Bien.
12: Con una propuesta de gastronómica y de cafetería espectacular, y siempre pasando cositas, discos de vinilos, algún acústico. Bien. Alguna propuesta, libros para leer. Así que los invitamos.
11: Buenísimo. Café que ya lo probamos, está buenísimo. Está
12: acá, bien. Decilo vos.
11: Sí, no, por eso digo. Vengan porque
12: buen
11: está
12: café,
11: bueno.
12: Buen café.
11: Exactamente. Mañana ya inauguran a qué hora.
12: Mañana, a partir de las 9, pueden venir cuando quieran. Y la novedad también que decimos es que si querés pasar por el Refugio Café la primera semana a conocer, el café lo invitamos nosotros.
11: Bien.
12: Así que no tenés excusa.
11: Y hay muchas cosas ricas para probar.
12: Muchas cosas. Acá en Agüe por ahí me va a corregir, me voy a equivocar con algo, pero... medialunas, escones, chipás, todo encima elaborado acá, distintos tipos de tortas, cheesecake, budines de arándanos y limona, todo es una locura.
11: Perfecto. Bueno, Mariana, entonces, nuevas propuestas en el refugio para hoy viernes, folclore, mañana rock.
12: Exactamente, y a partir de mañana abierta la cafetería.
11: Bien, dirección para aquel que...
12: De Las Medusas 1475, el refugio donde estaba siempre, que todos conocen, así que los esperamos. Siempre es una buena excusa para venir.
11: Buenísimo. Éxitos.
12: A ustedes. Escuché que el bloque se llama así como la música, no sé qué, de las mañanas power. Espero, Maru, que esté sonando alguna de mis canciones.
11: Está sonando, Maru.
10: Mirá, sin el sol no existe la primavera. La gente se la sabe de
12: memoria. Sí, vamos, sí, vamos. Sí, me está saliendo ahí.
11: Estás metiendo mucho Buenos Aires.
12: Pará, voy a decir esto. El 10 del 10, el fin de semana largo de octubre.
10: Sí.
12: Igual ya te voy a visitar y vamos a charlar ahí en el programa. Presento el disco acá, también en el refugio, así que todos invitados.
11: Ok, ahí está. Porque si no, mucho Buenos Aires.
10: Necesitamos el acústico tuyo acá en la radio.
12: Bien, voy a ir, está comprometido acá.
11: Gracias, Mariano.
10: Gracias.
11: Ahí está, Maru. Propuesta entonces para este fin de semana: folclore esta noche y si no, mañana rock.
10: ¿Cuál elegís vos, folclore o rock? ¿O las dos?
11: Las dos. Aparte porque corta temprano, o sea que tenés tiempo de recuperar.
10: Sí. Mirá qué bien.
11: Para meterlo bien.
10: Buenísimo.
11: Esa es la realidad.
10: Es cierto.
11: Así que bueno.
10: Gracias,
11: ahí está. Propuesta de refugio. Dale, Maru, nos vemos.
10: Adiós, chau, chau.
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1: Hola Maru, buen día, un gusto, aquí Mati.
2: Hola Mati.
1: El artista al cual estás tratando de hacer mención es Gustavo Cerati.
2: Bueno.
1: Un saludo.
2: Otro para vos. Resulta ser que la marca Gibson de guitarra va a lanzar una edición especial, mundial. Solo 60 guitarras en homenaje a un músico argentino. ¿Qué músico es? Es la consigna de la mañana.
3: Gibson, larga la guitarra en homenaje al Gustavo Cerati.
2: Buen Osvaldo.
4: Hola Maru, ¿cómo estás? Te habla Juanita.
2: Hola,
4: hermoso
2: Juanita.
4: Día. Bueno, Gibson va a lanzar una guitarra en homenaje a Gustavo Cerati.
2: Bueno.
4: Saludos.
2: Dale, cómo no. Estamos jugando con esa consigna de la mañana para que te lleves. Recordá hoy las 24 hamburguesas que son las premium de 160 gramos más los panes de Hamburguesas La Plata, y aparte también te vas a ganar entradas para ir al cine este fin de semana, el día que puedas ir al cine. Así que yo que vos ya me pongo a investigar. Antes de la última pausa, ellos, Maná y Dua Lipa, Oye mi amor.

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4: No, estoy ahí recuperando, apagué y volví a prender porque había intermitencia con la señal para ver si volvemos a tener el 100%.
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0: Sugar Ray, sacado el baúl de los recuerdos, este Every Morning, 10 de las 12 ya. Mirá vos cómo pasa la mañana y la temperatura en Pinamar se mantiene, 21 grados 2, humedad al 100, el viento sudoeste a 13 kilómetros, ráfagas a 20 kilómetros hora, presión 1007 hectopascales. Actualizado, el Servicio Meteorológico Nacional sigue anunciando cielo parcialmente nublado a la tarde y a la noche de hoy con 20 grados de máxima. Para mañana sábado 11 la mínima, 19 la máxima, también parcial nublado. Y el domingo 13 la mínima, 15 la máxima, puede llegar un poquito más, con cielo de parcial a mayormente nublado. Estamos jugando y te estamos preguntando para que te lleves el premio de Hamburguesas La Plata y las entradas al Cine Oasis. Gibson lanza una guitarra en homenaje a un músico argentino. ¿A qué músico es? Esa es la consigna. Obviamente que tenés que dejar un audio con la respuesta al WhatsApp 2254-588312 para poder ganarte los premios.
1: Hola Maru, buen día, soy Nati.
0: Hola Nati.
1: Bueno, el homenaje es a Gustavo Cerati. Bueno. El modelo de la guitarra es la Gibson, Gibson Custom Gustavo Cerati, 1965S335, en acabado cherry.
0: Wow.
1: Se hizo una super tirada de 60 guitarras en todo el mundo, las cuales ya se vendieron absolutamente todas. Les mando un beso, excelente viernes para todos.
0: Como que chau, son chau. Pocas 60 nada más, ¿no? Al mundo, digo.
2: Hola Maru, buen día, ¿cómo estás? Habla Sergio de Valeria.
0: Hola Sergio
2: la consigna
0: de Valeria.
2: De hoy. Bueno, el homenaje que hace Gibson lo hace al gran Gustavo Cerati.
0: Bueno.
2: Y bien merecido está. Bueno, te mando un beso grande.
0: Otro para vos. Adiós, adiós. Musiquita, esto es nuevo sonido, ¿sí? Se viene fuerte y muchos ya la están tocando como la canción del verano.

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1: Hola, Maru. ¿Cómo estás?
2: Buen día.
1: Vengo
2: más
1: por
2: los panes de Hamburguesas La Plata. Y aparte, también te vas a ganar entradas para ir al cine este fin de semana, el día que puedas ir al cine.
3: Ah, ella habla.
2: Ya me pongo a investigar antes de la última pausa.
3: Ahí está. ¿Qué hizo? Grabó el audio escuchando la radio en el mismo tiempo. En el celu. Hola, Mili, de casualidad te escuchamos ahí de fondo y escuchamos que dijiste el nombre del músico. Hola.
4: Buen día, Maru. Buen Hola, día para todos. Habla Graciela de Valeria. Y
3: ¿cómo estás?
4: Llamaba por la consigna.
3: Bien.
4: Y la guitarra se va a hacer en homenaje a Gustavo Cerati. Sí, gran músico. Bueno, un beso.
3: Besitos.
5: Muy buen día, Maru. Soy Ceci de Ostende.
3: Hola, Ceci.
5: Bueno, a disfrutar este hermosísimo viernes,
3: sí,
5: ¿no?
3: Sí, hay que hacerlo.
5: Y la consigna de hoy es Gustavo Cerati.
3: Bueno.
5: Besos para todos.
3: Adiós, adiós. Hola.
6: Hola, Maru. Soy Roxana.
3: Hola, Rox.
6: La guitarra le hicieron en homenaje al genio de Gustavo Cerati.
3: Bueno.
6: Un besito.
3: Beso grande, seguimos escuchando mensajes.
7: Buen día, Maru, ¿cómo va? Sergio de Villa Gesell. Bueno, para contestar la consigna, el homenaje es a Gustavo Cerati.
3: Bueno.
7: Saludos para todos.
3: Para vos
7: Tengo
3: también.
7: Tengo ganas de comer hamburguesas, ¿no?
3: Hola.
8: La guitarra es en homenaje a Gustavo Cerati.
3: Hola, Su, buen día.
8: O sea que me copié. Chao, buen día, Maru.
3: Besos, hola.
9: Hola, Maru, soy Romina. Te llamo
3: hola,
9: por
3: Romina.
9: La consigna.
3: Sí.
9: Es Gustavo Cerati. Y bueno, les deseo un hermoso día y

0: Suerte para todos.
1: Para vos también.
2: Hola, Maru, ¿cómo estás? Soy Caro. Buen viernes.
1: Hola, Caro,
2: para todo.
1: Feliz viernes para ti.
2: Para participar de la consigna de hoy, el homenaje es para Gustavo Cerati.
1: Bueno.
2: Bueno, besos, chau, chau.
1: Adiós, adiós. Ganar. Dale, adiós, hola.
3: Hola, Maru, buen día, ¿cómo estás?
1: Bien,
3: bueno,
1: Adri.
3: El homenaje es para Gustavo Cerati. Un beso,
1: otro
3: hermoso día,
1: ti.
3: Hermoso sol.
1: Todo
3: y buen
1: hermoso.
3: Fin de semana para todos.
1: Para vos también.
4: Hola, Maru, buen día. Acá Francisco de Pinamar.
1: Hola, Fran. Ya
4: para participar con la consigna. La guitarra es un homenaje a Gustavo Cerati, que la tiene más que merecida. Que tengan un excelente viernes para todos.
1: Vos también.
5: Hola, Radio Power. Mi
1: Hola,
5: respuesta a la consigna del día es que el homenaje que va a hacer las guitarras Gibson es a Gustavo Cerati.
1: Bueno.
5: Soy Macarena, un besito.
1: Besos.
6: Hola, Maru, ¿cómo estás? ¿Todo bien? Bueno, acá Jessy te habla.
1: Hola, Jessy.
6: En este día hermoso. Y bueno, quería participar por la consigna. El homenaje es a Gustavo Cerati, que le hace Gibson. Y bueno, la verdad que una genialidad. Bueno, te mando un besote.
1: Otro para ti.
7: Hola, Maru Maru.
1: Hola, Gemina.
7: Acá estoy para participar. La guitarra es en honor a Gustavo Cerati. Te mando un abrazo.
1: Otro para ti.
8: Y a Maru, te habla Vivi.
1: Hola, Vivi.
8: Bueno, primero pedir un tema de Soda.
1: Bueno.
8: Versión americana que nos levanta a todos con este día hermoso para disfrutar.
1: Sí.
8: Y después el homenaje que le hace Gibson es al músico Gustavo Cerati.
1: Bueno, dale, ahí está entonces, Vivi dejó su mensajito, estamos escuchando más mensajes.
9: Hola, Maru, buen día.
1: Hola, Rosita.
9: El homenaje de la guitarra Gibson es para Gustavo Cerati, un grande de la música argentina. Te habla Rosita.
1: Besos.
10: Hola, Maru Maru, Miguel te habla, no
1: Hola,
10: sé si llego.
1: Miguel,
10: el homenaje
1: justo,
10: para Gustavo
1: vamos.
10: Cerati.
1: Hay 10 minutos más para jugar todavía.
10: Alguien que fue parte de, no sé, de mi vida.
1: Claro.
10: Vamos, Cerati, aguante Cerati. Bueno, y aguante la Power. Miguel acá dos tendés.
1: Todo aguante. Hola.
11: Buenos días, Maru, buenos días, Radio Power.
1: Hola, Fede.
11: ¿Cómo están?
1: Todos bien.
11: Estoy muy bien. Bueno, me comunico por la consigna del día.
1: Sí.
11: Gibson va a sacar una guitarra en homenaje a Gustavo Cerati, que sería el modelo ES-335. Saludos.
1: Adiós.
12: Buen día, Maru. Buen día a la Radio Power.
1: Hola,
12: llamo
1: Gabriel.
12: Por la consigna. La guitarra Gibson que va a salir es en homenaje a Gustavo Cerati.
1: Bueno.
12: Un saludo para todos. Mi nombre es Gabriel.
1: Adiós.
13: Hola, Maru. Buen día. ¿Cómo estás? Acá te hablo yo, Juliana.
1: Hola, Juli.
13: Y la respuesta a la consigna es que Gibson lanzó una nueva edición de guitarra en homenaje a Gustavo Cerati.
1: Bueno.
13: Bueno, gracias. Y te quería pedir la música Limón y Sal de Julieta Venegas.
1: Dale.
13: Bueno, te mando un beso y que tengas un buen fin de semana.
1: Vos también.
14: Hola, Maru. Buen día. Soy
1: hola,
14: Fabián,
1: hola, Fabián
14: del camping, acá estamos escuchando y trabajando
1: los
14: full.
1: Chicos del camping.
14: Así que con la consigna de hoy,
1: sí.
14: La marca Gibson lanza 60 guitarras imitadas en homenaje a Gustavo Cerati.
1: Ok.
15: Maru, soy Jorge.
1: Hola,
15: bueno,
1: Jorge.
15: Te llamo con respecto a la consigna de hoy.
1: Sí.
15: Gibson lanza la guitarra Gibson Custom en conmemoración a Gustavo Cerati. Bueno, te mando un beso y que tengas lindo día.
1: Vos también, a disfrutar el solcito.
16: Hola, Maru, buenos días. Llamo
1: Hola,
16: por la
1: Lucy.
16: Consigna de hoy.
1: Buen día.
16: Gibson lanzó una guitarra en homenaje a Gustavo Cerati.
1: Bueno.
16: Saludos.
1: Adiós.
17: Maru, buen día, ¿cómo andan? ¿Todo bien? Bueno,
1: buen día,
17: era para responder de la consigna. Y la guitarra que van a hacer en honor a un músico argentino va a ser en honor a Gustavo Cerati.
1: Bueno.
17: Así que bueno, buena mañana para todos, un saludo.
1: Adiós.
18: Hola, Maru, ¿cómo están? ¿Todo bien? Hermoso día hoy.
1: Hermosa divino. Mañana, ¿verdad?
18: Así que bueno, quiero las hamburguesas por este fin de para estar con mi familia al aire libre, así que estaría buenísimo, me encantaría.
1: Bueno, Bren.
18: Y la guitarra que está haciendo Gibson es para, en homenaje al gran Gustavo Cerati.
1: Bueno.
18: Así que bueno, beso grande.
1: Besos.
19: Hola, Maru, tanto tiempo, ¿cómo va? Te habla Matías.
1: Hola, Matías.
19: Respondiendo a la consigna de hoy.
1: Sí.
19: La marca Gibson va a sacar una guitarra en homenaje a Gustavo Cerati.
1: Bueno.
19: Saludos.
1: Dale, hola.
5: Hola, Maru, buen día, mi nombre es Mar, quería participar
1: hola,
5: por la
1: Mar.
5: Consigna. La respuesta es que Gibson lanzó una nueva edición de guitarra
1: sí.
5: en homenaje a Gustavo Cerati.
1: Sí.

0: Dale, que tenga un lindo día.
1: Besos, Mar. Jugamos un ratito más. Gibson lanza guitarra homenaje a un músico argentino. ¿Qué músico es? Por aquí, Capanga y los Cafres, hoy reggae.

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1: La consigna de hoy es la, el homenaje es para...
2: Hola Silvia, bueno.
1: Que aprovechemos este día tan lindo, con buena temperatura, el fin. Besito.
2: Te mandamos un beso. Hola.
3: Hola Maru, ¿cómo estás? Buen día, soy Marina. Y para
2: Hola,
3: participar
2: Marina.
3: Por la consigna,
2: sí.
3: Gibson va a sacar una guitarra en homenaje al gran Gustavo Cerati. Un beso, lindo
2: bueno.
3: Día hoy, disfruta mucho el sol.
2: Dale, vos también, besitos, hola.
4: Hola Maru, hola Radio Power. Bueno, no tuve la suerte de escuchar la consigna, pero recién estaba escuchando a los demás participantes.
2: Ah, Inés.
4: Pero no voy a participar, porque si no voy a ser muy trucha.
2: Te copias,
4: no
2: pasa nada. No
4: he buscado nada. Así que bueno,
2: no
4: era para saludarte.
2: Esto, así que...
4: Y bueno, voy a seguir escuchando
2: Dale.
4: La radio y música, porque recién en este momento la pude prender, que anduve muy ocupada.
2: Pero
4: hoy,
2: mira
4: así
2: vos.
4: Así que muchísimas gracias Radio Power por poner música tan linda.
2: Ay, gracias. Chau,
4: chau. Que tengan un lindo fin de semana.
2: Besos.
5: Hola, Maru. Maru, buen día.
2: Hola, María.
5: Hola, Radio Power. Soy María.
2: Buen
5: por
2: día.
5: La consigna de hoy. Gibson va a crear esa guitarra en homenaje a nuestro querido Gustavo Cerati.
2: Bueno.
5: Gracias. Buen fin de...
2: A vos por participar. Hola.
6: Hola, Maru. Buen día. Soy Ricardo de Valeria del Mar.
2: Hola, Ricardo.
6: Y respondiéndote a la consigna del día de hoy,
2: sí.
6: Gibson homenajea a Gustavo Cerati con una edición muy limitada de una guitarra eléctrica.
2: Bueno.
6: Como siempre, te agradezco la compañía y la buena música. Que pasen un excelente día.
2: Vos también.
7: Hola, Maru, buen día.
2: Hola, Gibson Daniel.
7: Lanzará una nueva edición de una guitarra en homenaje a Gustavo Cerati. Saludos
2: bueno.
7: a todos, soy Daniel.
2: Adiós, adiós. Muchos mensajitos tenemos por acá.
8: Buenos días, soy Walter.
2: Hola, Walter.
8: Por la consigna.
2: Sí.
8: Bueno, las guitarras Gibson la van a sacar de homenaje a Gustavo Cerati. Buenos días.
2: Buen día.
9: Hola, Maru, buen día.
2: Hola, sí.
9: Bueno, Maru, para responderte la consigna,
2: sí.
9: Se hace en homenaje a Gustavo Cerati.
2: Bueno.
9: Así que bueno, ahí te dejo la respuesta.
2: Muchas gracias.
9: Que termines lindo el día.
2: Vos
9: un
2: también.
9: Un poco espectacular hoy.
2: Es cierto.
9: Y aprovechar el solcito. Besitos, Maru.
2: Es verdad, hay que aprovechar el sol. Le damos la bienvenida a ella, a Dani Candotti, nuestra nutricionista amiga. ¿Cómo estás, Dani? Buen día.
10: ¿Cómo estás, Maru? ¿Todo bien?
2: Viniste con el sol, Dani.
10: Sí, al fin.
2: Era
10: ya estaba
2: hora.
10: Cansada de los días
2: grises. Pero a vos no te frenan los días grises igual.
10: No, bueno, pero me cuestan un poco más también.
2: No era tan fácil.
10: No,
2: como
10: no es tan
2: ve.
10: Fácil. No, me hago todo igual, pero disfruto más así.
2: Ah, con sol, no, claro.
10: Sí.
2: Bueno, vamos a hablar hoy de este tema, que es la disponibilidad energética.
10: Sí, exacto. Disponibilidad energética sería, hay que diferenciarla del déficit calórico.
2: Ok.
10: ¿Sí? No hay que interpretarla de la misma manera. El déficit calórico es como una cuenta. Como tanto, gasto tanto, la diferencia entre lo que gasté y lo que consumí, ese es el déficit calórico. Pero la disponibilidad energética habla más de... una vez que entrené,
2: bien,
10: sí, y una vez que comí en el día,
2: sí.
10: ¿Cuánto le queda al cuerpo disponible para hacer sus funciones?
2: Ah, es el restito.
10: Sí, exacto.
2: De lo que no usé.
10: Entonces, en base a lo que yo consumí, en base a lo que desgasté en mi actividad física, ¿cuánta energía realmente tiene el cuerpo para después seguir desempeñándose?
2: Claro.
10: ¿Sí? ¿Qué pasa acá? Que muchas veces, y más en estas épocas donde ya se acerca el calorcito,
2: sí.
10: Empezamos a entrenar más y queremos perder peso, ¿no? Empezamos a sumar entrenamiento, reducir la alimentación, como para alcanzar una composición corporal un poco más ideal para el verano o esperada. ¿Y qué pasa? Al cuerpo le empieza a quedar
2: corto.
10: Poca disponibilidad energética.
2: Y los días son más largos también,
10: exacto.
2: A diferencia del invierno.
10: Sí.
2: Necesitas más terminar como más tarde.
10: Y prolongamos un poco más nuestras actividades.
2: Claro.
10: Entonces, cuando nosotros hacemos actividad física, tenemos que pensar cuánto en realidad estamos consumiendo.

0: consumiendo para cubrir esa demanda de actividad física y cuánta energía nos está sobrando a través de la alimentación para que el cuerpo cumpla bien sus funciones. Okay. Y esta es la palabra clave, cumpla bien sus funciones. Claro. Cuando hay baja disponibilidad energética y entrenamos, lo más probable es que empecemos a notar el primer síntoma, es que en el entrenamiento nos cansamos más de lo habitual. Uh-huh. Antes hacíamos esa misma rutina y estábamos perfectos. Bien. Y ahora llegamos agotado. Al final agotados. Al otro día nos cuesta muchísimo más levantarnos. Si esto avanza un poco más, por ejemplo, en las mujeres, uh-huh. ¿sí? va a comenzar en cambios en lo que es la función hormonal, claro. Entonces puede desaparecer el ciclo menstrual. En los hombres puede bajar la libido, ¿sí? Uh-huh. Entonces, si esto en el Mirá tiempo se prolonga y se va haciendo crónico, uh-huh. pasa a ser más allá de un simple cansancio, claro. sino que las funciones corporales básicas, como es una función hormonal adecuada, se van perdiendo. Algo que se afecta mucho con la baja disponibilidad energética, que alguna vez lo hemos hablado desde otro encuadre, lugar. Es en la salud ósea, ¿sí? En las mujeres principalmente. Claro. Entonces, si nosotros entrenamos y en esta época del año empezamos a entrenar más, tenemos que tener muy presente cuánta energía real le estamos dando a nuestro cuerpo. Y si empezamos a sentir alguno de estos síntomas, una es un cansancio más, un poco más de lo habitual, sí. o esta poca recuperación, okay. o este cansancio en una sesión de entrenamiento que nosotros antes hacíamos sin ningún problema, tenemos que empezar a mirar un poco en lo que estamos comiendo.
1: Pero ahí es donde intervenís vos.
0: Claro, exacto.
1: Porque debe ir gente que te dice, ¿sabes qué? La verdad que estoy comiendo lo mismo que antes, pero empecé a entrenar más y ahora me siento cansado y antes no. Y ahí tenés que hacer una compensación.
0: Y a muchas veces se da, o porque aumentan el entrenamiento y no le prestan atención a la comida. Entonces es algo que uno hace sin darse cuenta, uh-huh. por desconocimiento, claro. porque la vida diaria te lleva. Y a veces también se da en estas situaciones donde quieren perder peso, entonces empiezan a entrenar más es donde empiezan estos desbalances que no son solamente calóricos, uh-huh. sino que son nutricionales y funcionales.
1: Ahí está.
0: Así que siempre es importante la cantidad de energía que consumimos.
1: Bien.
0: Seamos personas que hacemos una actividad física normal,
1: uh-huh. ¿sí? Tranquila.
0: Sin mayor en
1: requerimiento
0: que tres veces por semana, sí. algo así, lo más habitual. Energético. O si ya entrenamos de manera un poco más competitiva o simplemente porque nos gusta entrenar y queremos mejorar claro. nuestros tiempos. Cuando aumentamos la cantidad de entrenamiento, es necesario que aumentemos la cantidad de energía. Y eso tampoco implica que uno no pueda mejorar su composición corporal claro. si así fuera necesario.
1: Sí, sí, sí.
0: Entonces, siempre que hagamos un deporte, siempre que entrenemos, ya sea de manera competitiva o no competitiva, más gasto energético, menor gasto energético, tenemos que consumir la cantidad de nutrientes y calorías que son necesarias. Y comer menos no siempre significa mejores resultados, porque si hay poca disponibilidad energética, lo dije al principio, el cuerpo lo traduce a cansancio.
1: Claro.
0: Y el cansancio te tira.
1: Sí, sí.
0: Te tira y te deja sentado en una silla.
1: Es verdad.
0: Entonces, todo lo que vos querías hacer de entrenar más para estar mejor
1: no o en
0: forma, no te va a dar resultado. Exacto. Entonces, cuidemos más en esta época todo lo que son nuestra alimentación. Practiquemos ejercicio, pero uh-huh. de manera también consciente.
1: Sí, claro.
0: Cuidando.
1: Todo lo que no hiciste antes de estos meses no lo vas a lograr en tres meses para llegar a enero.
0: Y lo digo porque quizás es ahora, obviamente, es época de consulta para bajar de peso y ponerse a tono para el verano.
1: De hecho, te das cuenta.
0: Y empiezan a hacer más actividad.
1: Sí, te das cuenta en los gimnasios. Es uh-huh. increíble la cantidad, cómo crece. O sea, fuiste todo el invierno tranqui con las máquinas. Y ahora sí. vas y está todo ocupado.
0: Sí, pero a la larga se termina traduciendo claro. en o abandono.
1: Sí.
0: Pero el abandono muchas veces se da porque quieren hacer más y no comen lo suficiente.
1: Claro. Es tan importante comer como entrenar.
0: Sí, entonces al no tener energía el cuerpo se cansa. Se claro. cansa y tiene ganas de dormir, de descansar, obvio. De estar más tranquilo.
1: Uh-huh, tal cual.
0: Y se puede lograr un déficit calórico de entrenando, pero de una manera muchísimo más saludable.
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0: Al WhatsApp 2267-514860 uh-huh. y si no, al Instagram Dani Nutrición Deportiva.
1: Me mandaste una foto acá, a ver.
0: ¡Ay, sí! No nos olvidemos.
1: No nos olvidemos de esto porque hay que hacer una mención.
0: Sí.
1: Ahí la puse en pantalla. Dice Legión Argentina.
0: Legión Argentina
1: de Espartatlón.
0: Sí,
1: 2026. Espartatlón,
0: exacto. Yo estaba tratando acá, entrar a la fotito también. Por suerte tengo la Legión Argentina en Esparta. Sí, hemos tenido algún año anterior en el gusto de hablar con alguno de
1: los atletas
0: que fueron a participar de esta ultramaratón. Es una carrera de 246 kilómetros wow. que todo atleta de ultra aspira a llegar.
1: Bien.
0: Es como, es a donde
1: la
0: quiere
1: meta.
0: Llegar
1: sí.
0: Sí, todo atleta de ultra. Y por suerte, el acompañamiento de un atleta me ha llevado a otros
1: sí.
0: y tengo el gusto de estar trabajando con 4 argentinos que están participando de esta competencia. En total son 16. Una
1: Bien.
0: De las chicas se tuvo que dar de baja, quedaron 15. Pero tengo el gusto de acompañar a Sandra Rolón, a Sergio Vergara, a Pablo Cabello y a Luciano López.
1: Ey.
0: Así que mañana sábado
1: sí.
0: a las 7 de la mañana de Esparta, 1 de la mañana de acá, comienza la carrera,
1: wow.
0: esos 246 kilómetros. Se puede seguir, sí. Lo que ves en YouTube es la salida y la llegada.
1: Claro, el resto imposible.
0: Pasan toda la noche corriendo hasta el día siguiente. Tienen hasta un límite de 36 o 38 horas, me parece, que
1: claro,
0: son para conseguirlo. Pero bueno, la verdad que es una carrera que requiere mucho entrenamiento, mucha disciplina y también mucho conocimiento de su nutrición.
1: No, impecable. Uh-huh. Bueno, sí, ya saben, si están entrenando y quieren nutrirse bien, Dani Nutrición Deportiva.
0: Los
1: así.
0: Hago correr 246 sí. kilómetros.
1: Como para empezar sí. con la nutri.
0: Poquito.
1: Dani, que tengas lindo fin de. Gracias por la visita.
0: Nos vemos, hasta luego.
1: Chau, chau.
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0: Coti, Silvestre y La Naranja. 1:00 p.m, 21 grados, hermosa tarde, ¿verdad? Para que te llamemos y te digamos que te ganaste algún premio. Bueno, pero antes vamos a contarte la respuesta a la pregunta de la mañana. Sí, Gibson lanzó una guitarra en homenaje al legendario músico argentino Gustavo Cerati, el líder de Soda. El modelo, que es conmemorativo, denominado Gibson Custom Gustavo Cerati ES-335, es una fiel réplica envejecida mediante un proceso de la emblemática guitarra Gibson ES-335 de 1965, color rojo cherry, así figura, que el artista adquirió en los 90 y utilizó en momentos históricos como el MTV Unplugged de 1996. También la utilizó en la gira Me Verás Volver del año 2007 y gran parte de su etapa solista. Es una edición limitada, solo se fabricaron 60 unidades en todo el mundo. Se vende de forma exclusiva en el nuevo Gibson de Miami. Ya sabemos que están todas vendidas. Y el proyecto fue desarrollado por Gibson Custom en conjunto con el patrimonio y la familia del músico Gustavo Cerati, ¿sí? Así que ya sabemos, Cerati tiene sus 60 guitarras en homenaje a él, marca Gibson Custom ES-335. Bien por todos los que participaron, ahora es cuando tenés que tener cerquita el teléfono porque te vamos a llamar y alguno de los premios de la mañana se van a ir con vos. Siempre y cuando nos atiendas el teléfono, sería lo importante. A ver, si suena por aquí, está sonando. Eso es muy bueno. Suena, suena. Hay que atender. Vamos que hay premios. Lo importante, claro, si jugaste es tener cerquita el teléfono y atendernos. Si no, cambiamos de ganador. Eso ya lo saben. Está sonando. Hola, ¿hablo con Romina?
1: Sí.
0: ¿Cómo estás, Romina? De la radio te llamamos. Qué bueno que nos atendiste.
1: Hola.
0: Porque te cuento que te ganaste las entradas para el cine este fin de semana para ver la peli que quieras, el día que quieras.
1: ¡Ay, qué bueno! Muchas gracias.
0: Así que ahora hacer planes de películas.
1: Bueno, buenísimo. Sí, lo vamos a hacer con la pequeña.
0: Ahí está, buenísimo. Entonces, ahora te mando un mensaje y te cuento cómo la canjeas.
1: Bueno, perfecto.
0: Lindo
1: Muchas
0: fin
1: gracias.
0: De besos. Adiós.
1: Igualmente, besitos.
0: Chau, chau. Bueno, Romina entonces se quedó con las entradas al cine. Vamos a ver quién va a tener que prender la parrilla este fin de semana para prepararse unas hamburguesas de Hamburguesas La Plata, que se viene próximamente con una nueva sucursal en Ostende, aparte la de Pinamar, en Intermédanos 1071, frente a la secundaria 3. Está sonando. Vamos a ver si nos atienden. Escuchen por el teléfono siempre, ¿sí? No por la radio. A ver. Hola. Hola, hola. A ver, atendieron ahí. Pero no se escucha la voz. A ver. Están al aire. Tienen que hablar porque si no se pierden el premio, ¿eh? Es así esto. Ahí está. No, te escuchamos re lejos. A ver, ¿tendrán manos libres, algo de eso? Hay algo en el teléfono que no está bien. Te escuchamos, pero muy lejos. Intentamos por WhatsApp. A ver. Vamos a intentar por WhatsApp. Porque yo escucho que me dice hola, pero la escucho súper lejos. Vamos a llamarla por WhatsApp. Ahí estamos intentando por otra vía. Porque a veces falla la línea normal. A ver si por acá atienden. Veamos, veamos. Suele suceder esto, ¿eh? Ya empezaron los mensajes. ¡Qué corte! ¡Hola! ¡Hola, hola!
2: ¡Hola, hola!
0: Ahora sí, te escucho, lejos, hola. Pero te escucho. Háblame hola. Bien fuerte.
2: ¡Hola!
0: Ahora sí, Brenda, te cuento que te ganaste las hamburguesas hola, de Hamburguesas La Plata.
2: ¿Cómo estás?
0: Bien, ¿vos?
2: Hola.
0: ¿Me escuchás ahí? Sí.
2: Sí,

0: Ahí me escucha, creo. Brenda, te ganaste las hamburguesas de Hamburguesas La Plata. Ahí está, ¿viste? Vamos, dice Brenda. Bueno, yo ahora te voy a mandar un mensaje y te voy a contar cómo tenés que hacer para canjearlas.
1: ¡Ay, me encanta!
0: Está escuchando por la tele. Por eso tenemos terrible delay. Te mandamos un beso, Brenda, que las disfrutes. Yo ahora te voy a mandar un mensajito, claro, porque si no vamos a estar 3 horas hablando, porque me está escuchando por otra vía. Por la tele. Cosas que pasan cuando uno hace vivo, chicos. Esto es así. Nosotros ya nos vamos y nos vamos con los premios entregados. Brenda se quedó con las hamburguesas de Hamburguesas La Plata y Romina se va a ir al cine a ver alguna de las películas. Me contaba por acá Gemina que ayer hubo algún temita, ¿no? Con las películas en el cine, habían algunas suspendidas porque no habían llegado a las cintas. En fin, bueno, hoy vayan al cine, aprovechen las pelis que están buenísimas, todas las que hay. Hay muchas opciones, hay para grandes, hay para chicos. La recomendada de este fin de semana, El Corazón de la Bestia, que es la peli con Brad Pitt, que de protagonista hay un perro, un pastor alemán, imagínate. Bueno, si la podés ver jueves, viernes y domingo en castellano y sábado solamente subtitulada para aquellos que les guste ver las pelis con las voces originales. Nosotros nos vamos, estuvimos todos en la producción comercial, Silvia Tolosa, la técnica, Raúl, Alex y Seba, en los móviles Cheva Echever. Soy Maru Daur, te cuento que ya estamos con 21 grados 6 de temperatura, muy agradable, va a quedarnos la tarde. Con viento del sudoeste a 13 kilómetros, ráfagas a 30, están altas las ráfagas. Y el servicio meteorológico anuncia cielo parcialmente nublado a la tarde y a la noche. Gente, los dejo con El Elegido, Persiana Americana, para recordar este homenaje a Cerati de parte de Gibson y sus guitarras. Soda Stereo. Así nos vamos. Nos escuchamos mañana a las 10 de la mañana.

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0: Muchas gracias, Caligari. Felices 20 años.
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¿Cómo les va? Bienvenidos. Ya estamos en viernes. Viernes 25 de septiembre. Aquí estamos preparados para disfrutar de un programa. Sí, ¿qué te puedo decir? Con las mejores canciones, ¿eh? Ya estamos en clima de fin de semana. Y así comienza un programa más de El Club Retro 25 de septiembre. Bienvenido.

Bienvenidos todos. ¿Cómo está Mano de Piedra? ¿Bien? 25 de septiembre. Hoy tenemos un programa acorde al día viernes. Sí, hoy hay energía positiva, hay fiesta. Yo preparando acá mi mate. Y listo para ser copiloto de ustedes, ¿no? En una edición de día viernes.

fusionista, nos dejaba un día como hoy, ¿sí? La trágica muerte del baterista y la separación luego, sí, de Led Zeppelin. Esto pasaba un 25 de septiembre de 1980. Otro baterista en 1990, David Grohl, tenía 21 años, audicionó en el 90 para Nirvana y fue contratado de inmediato por Kurt Cobain. Increíble, ¿no? Kurt Cobain lo había conocido cuando estaba de gira con la banda Scream. Mirá, ayer justo hablábamos del lanzamiento de Nevermind y un día como hoy, David Grohl quedaba como baterista de Nirvana. Seguimos viajando por el tiempo. Y en 1982, ayer creo que cerramos con Crazy Little Thing Called Love, ¿no? Sí, en 1982, Queen hizo la única aparición en vivo en el programa Saturday Night Live, tocando Crazy Little Thing Called Love y Under Pressure. Freddie Mercury se había quedado sin voz ese mismo día y recuperó la voz para el programa. Es increíble el trabajo que había hecho. Bueno, Tom Petty, en el año 2017, ofrecería el que sería su último concierto. Esto pasaba en el año 2017, un espectáculo que puso fin a la gira de reunión por los 40 años de la banda. Tom Petty falleció una semana después, a los 66 años. Y te cuento algunos artistas que nacían un día como hoy, un 25 de septiembre. Por ejemplo, Donald Glover de Childish Gambino. Nacía T.Y. en 1980. En el 68, ¿sabes quién nacía? Will Smith. Y también en 1955, Zucchero, el que cantaba con Paul Young, Senza una donna, Artistas que nacían un 25 de septiembre. Tenemos un lindo programa hoy, te invitamos a comunicarte. Mi nombre, Juanjo Garone. Si querés escribirnos al Instagram del programa, estamos como El Club Retro, al igual que en el Facebook, y a través de el personal mío, Juanjo Garone. Gracias a todos, así comenzamos una nueva edición. Bienvenidos.

No culpes a esa chica, don't blame it on that girl. Qué elegancia, ¿no? De la mano de Matt Bianco. Cuando las canciones te transportaban directamente a una terraza frente al mar, ponele, ¿no? Tema bien de verano, año 88, la banda británica lanzaba su disco Índigo y logró el éxito rotundo en toda Europa con toda la energía. Aquí estabas escuchando a Matt Bianco. Mientras tanto, te digo, hoy viene con mucha fuerza el programa. ¿Se quedan con nosotros? Uy. Esto es Walks Right Between the Eyes.

Walks haciendo Right Between the Eyes, mientras que llegan del otro lado, ellas que, bueno, te hicieron bailar, y se comieron el mundo, quemaron las pistas de baile. En 1982, las hermanas Anita, June y Ruth Pointer compusieron este monumento al optimismo, que vendió más de 1 millón de copias solo en Estados Unidos. Un himno para bailar. Y por qué no también, como dicen ellas, I'm so excited.

Pura Energía junto a la señora Gloria Estefan y este Bad Boy Miami Sound Machine, una canción caribeña que cambia tu humor en un segundo. Año 1985, seguimos con una canción. ¿Sabías el origen de esta canción? Todo comenzó en la cabeza brillante de Stevie Wonder, que en el 85 compuso este clásico con un dato oculto. Los coros principales son del gran Luther Vandross y el himno vendió de forma optimista de miles y miles de copias, millones. Fue traducido en decenas de idiomas. Amante

Amante en tiempo compartido, decía Stevie Wonder. Estás en el Club Retro, estás en la máquina del tiempo. Arriba el volumen, gente, porque llega Dire Straits, la banda de Mark Knopfler. Una canción que casi queda fuera del disco histórico ¿se acuerdan? De Brothers in Arms. Pero Mark Knopfler insistió y en el 85 la metieron y fue uno de los temas más taquilleros del disco. 30 millones de copias en todo el mundo. Energía total en la voz de Mark Knopfler y los Dire Straits. Esto es The Walk of Life. El camino de la vida en el Club Retro.

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Otra vez Matt Bianco, en este caso con Seye Ye. Hoy comenzamos el programa con Don't Blame Me, Don't Not Girl, ¿no? Ahora con Seye Ye, Matt Bianco. En este viernes 25 de septiembre estamos en la máquina del tiempo, estamos en el Club Retro y la música nos sorprende.

Qué lindo esto, Sofistipop. Un poquito, ¿no? Sí, Sofistipop, música cool. Así te acompañamos. Se nos está yendo septiembre, gente. Estás en el Club Retro, vamos.

Estamos escuchando esta versión de George Benson, ¿no? Muy bien lograda por Darío Caminita. Esto era Give Me the Night, Dame la Noche. Y vos quedate con nosotros acá en la radio, que estamos de fiesta, estamos de festejo, estamos celebrando la vida en el club.

0: Muy bien. Momento de rock en español. Subí.
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Los visitantes en el Club Retro aquí en este viernes. Estabas escuchando Playas Oscuras, cómo vienen las cosas, bien, todavía tenemos mucho, mucho más. Hay más vinilos, hay más versiones extendidas, tenemos más sorpresas. Ahora otro clásico, ¿es de Caminita? Dígame, ¿sí o no? A ver. Mirá, uy, temazo. Yo lo dejo, sí, lo dejo correr. Mano de piedra en los controles, Gustavo Tordiceta. Mi nombre es Juanjo Garone. I Will Survive, versión Caminita.

Muy bien. Qué manera de disfrutar. Llega The Strokes con Last Night. Una canción que tiene varias versiones, ¿no? La de Vitamin C tiene varias, ¿eh? Aquí escuchamos a The Strokes, que ponen energía positiva en este viernes 25 de septiembre.

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Buena manera de cerrar esta semana y comenzar un nuevo segmento juntos. Estabas escuchando una canción de Toto llamado Stranger in Town. El origen de este tema comenzó cuando David Paich, en el año 1984, se inspiró en la mítica del cine negro, en una película mítica, ¿no? Para el disco Isolation. Vendieron más de 1 millón de copias. Y te cuento que hasta el mismísimo Gene Kelly participó del videoclip, dando su magia en este clásico ideal para disfrutar en este viernes en la radio, acá en el Club Retro. Nos vamos a la película Footloose, Bonnie Tyler y Holding Out for a Hero.

La galesa Bonnie Tyler encontró a alguien que se jugó por ella totalmente, y encontró un héroe. Desde la banda sonora de Footloose, un disco que vendió más de 9 millones de copias, Bonnie Tyler pone energía positiva en el club.

Era Holding Out for a Hero. Estabas escuchando la música con Bonnie Tyler desde la banda sonora de la película Footloose. Y ahora pasamos directamente a ella. De The Go-Go's a su carrera como separada, como solista. Belinda Carlisle. Muy buena cantante, bellísima cantante californiana. En el 86 hizo este Mad About You y llegó a los primeros lugares en todo el mundo.

Eran los Orchestral Maneuvers in the Dark haciendo Enola Gay, una melodía alegre, festiva, que escondía una reflexión sobre la historia de la humanidad. Editada en el año 1980 por Andy McCluskey y su banda, una canción que vendió más de 5 millones de copias y se tradujo a decenas de idiomas, convirtiéndose en una canción para pensar, ¿no? Porque habla de la bomba de Hiroshima, ¿no? Que fue lanzada por ese avión, bueno, por el Enola Gay. Seguimos con Dancing with Tears in My Eyes, Ultravox. A moverse, gente.

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Caroline Love y este sonido final tan lindo. Qué buena versión, qué bien que reversiona Caminito, ¿no? Caminita, Darío Caminita. Esto era Celacuat, ¿eh? Muy buena versión, ¿eh? Sonidos nuevos de los clásicos de todos los tiempos. Un clásico de la década del 80 reversionado hace poquito.

Just an Illusion era Imagination, viernes. Sí, así estamos. Celebrando las mejores canciones. Dándole el pie al fin de semana. Tendremos un retro parade increíble, si Dios quiere, como siempre, aquí en la radio, en la máquina del tiempo.

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She works hard for the money, trabaja duro para ganar un mango, ¿eh? Ella es la enorme Donna Summer, una situación real en un restaurante de Los Ángeles que inspiró a este himno. Donna Summer conoció a una moza que estaba súper agotada, llamada Otela, y decidió componer esta canción en el año 1983, ¿sí? Junto a Giorgio Moroder en ese momento. Una canción que hizo un álbum, que logró incluirse en un álbum que vendió millones de copias, y el videoclip hizo historia en la televisión. Era Donna Summer. Ahora llega Brown.

You Might Think, decía por allí The Cars, una banda de Boston que revolucionó las pantallas con efectos visuales, MTV, ¿no? En el 84 se compuso este hitazo que ganó el primer premio de la historia de un videoclip en MTV. ¿Sabían? La primera entrega de los MTV Video Music Award, el primer premio se lo dieron a The Cars allá por 1984. Pura energía. Mientras que llega Tiffany's, que dice I think you are alone now. Tema original de Tommy James and the Shondells, reversionado por este adolescente con solo 15 años en el 87.

Deborah Harry decía I Want That Man, una buena canción del año 1989. La líder de Blondie lanzó este temazo, mucho más rockero, ¿no?, que es el estilo de Blondie, y vendió miles de copias en todo el mundo. Con Tom Bailey y con Alana Curry de Thompson Twins, le dieron una fuerza especial. Esto es Duran Duran.

Duran Duran con mucha energía, Hungry Like a Wolf, una canción tremenda aquí en el Club Retro. Estos chicos de Birmingham revolucionaron el mundo entero con esa música, con ese sonido. Y de Common Arts, en este caso con Sarah Jane Morris haciendo Don't Leave Me This Way, con la unión del falsete que tiene Jimmy Somerville, la voz profunda de Sarah Jane Morris. Magia pura, reversionando un clásico del soul, vendieron millones de copias y se convirtió en un número uno global. The Common Arts, Don't Leave Me This Way.

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Era Queen con Radio Gaga y hoy estamos combinando, sí, hoy estamos haciendo una combinación de estas versiones extendidas con algunas canciones clásicas, con esos temas que no pueden faltar. Hoy estamos de fiesta, hoy estamos en la máquina del tiempo, Queen, Radio Gaga, hay más canciones, hay muchas ganas de bailar, hoy es viernes, señoras y señores, y tu cuerpo lo sabe.

Era la versión de los Jackson's 5, ¿no? Jackson 5 era de Can You Feel It, la versión realizada por Darío Caminita, una reversión, un revive con las voces originales. El tipo compone toda la canción con otro ritmo, con otro estilo, le suma otro tipo de instrumentos, le quita algunos instrumentos, solamente toma la voz y hace una reversión total, tal vez más al estilo de hoy, ¿no? De este Can You Feel It. Estás en el Club Retro, llega el momento del rock en español. No te alejes tanto de mí, por favor, quédate en el club. Vamos.

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Buena versión de Darío Caminita para vivir juntos este I Think I'm Sexy. Qué buena versión en la máquina del tiempo, en el Club Retro. Hoy es viernes y tu cuerpo lo sabe. Te quedas con nosotros. Buena versión de Rod Stewart realizada por Darío Caminita. ¿Y más de Caminita? Hoy le sacamos el jugo, ¿no? Además del resto de los clásicos, por supuesto. No te muevas de la máquina del tiempo.

Era la música con Trumps y esta versión llamada Disco Inferno. Estamos acá disfrutando de un programa repleto de buenas canciones. Un programa que no se detiene, un programa que no para. Trumps y la versión Revive, hecha prácticamente revivida por el señor Darío Caminita, ¿no? Tomando simplemente el audio de las voces de los Trumps y realizando el tema prácticamente de cero. Disco Inferno, y ahora, señoras y señores, subimos el volumen, llegan Os Hermanos, Ana Julia.

Pasábamos por Brasil de la mano de Os Hermanos haciendo Ana Julia, una linda canción de finales de los 90, comienzos de la década del 2000. Mano de Piedra, que me dice que escuche Boulevard, a ver.

Con un falso final, ahí estaba la música con los Pericos haciendo Boulevard. Nosotros seguimos con ustedes aquí en la radio. Tenemos un largo camino y prepárate porque este fin de semana lo pintamos de retro parade. Quédate acá en la radio, no te muevas, más clásicos de siempre.

0: Seguimos en esta fiesta de canciones aquí, en Radio Power 100.3 hasta las 19 horas. Seguimos juntos. Esto es el Club Retro. No te muevas.
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Era Irene Cara haciendo este Fame, otra de las grandes canciones. Comenzó en las calles de Nueva York con una película que marcó una generación en la década del 80. Primero una película, luego una serie interpretada por la inolvidable Irene Cara, un himno al optimismo que vendió muchísimas copias y obtuvo también premios Oscars y Grammys cuando se convirtió en serie. Tremendo. Bueno, estamos en el club, señoras y señores. Otro temazo. Ni se te ocurra moverte de la radio.

Era The Police con Every Breath You Take, un himno, por supuesto, del disco Synchronicity. Aquí estamos en La Máquina del Tiempo. Comunicate con nosotros en Instagram, en Facebook, el Club Retro. El mío personal, Juanjo Garone. Estamos disfrutando de la mejor música juntos.

Era Debbie Gibson con Electric Youth. ¿Se acuerdan cuando eras más joven de repente y tenías esa energía que podías cambiar el mundo entero con una sonrisa? En el 89, con solo 18 años, Debbie Gibson compuso y produjo esta canción que le dio nombre al disco que vendió 2 millones de copias. Un canto a la vitalidad, al buen vivir, ¿no? Y a la mejor energía. Pura, pura onda. Señoras y señores, en el club, en este viernes, cerramos la semana como se debe con Philip Bailey, Phil Collins, Easy Lover, dos gigantes de la música que se juntaron en un estudio de Londres en el 84, primero para divertirse, pero luego hicieron historia. Philip Bailey de Earth, Wind & Fire, Phil Collins, juntos crearon este terremoto de rock que vendió millones de copias solo en Estados Unidos. Amante fácil.

Easy Lovers, decían Phil Collins y Philip Bailey. Se nos está yendo el programa, pero esperá, porque el autor de Piano Man se encontró en un hotel, con tres supermodelos, inclusive su futura esposa, y compuso este Uptown Girl.

La historia de Uptown Girl es terrible, ¿no? Porque el origen de este tema surge cuando el piano man, el señor Billy Joel, en un hotel se encuentra con tres supermodelos, incluida su futura esposa, Christy Brinkley, quien también protagonizó el video en el año 1983. Ese himno que conquistó y vendió en todo el mundo 20 millones de copias se llamó Uptown Girl y fue la banda sonora obligatoria de gran parte del mundo. Quédate con nosotros, estás en el Club Retro, en la máquina del tiempo, la fiesta sigue, esto es When Smoke Sings, ABC. Buena vida para todos, hasta mañana si Dios quiere, hasta el fin de semana, hasta el lunes, hasta cuando, hasta siempre, aquí como siempre en la radio, nos volvemos a encontrar cuando Smokey canta, homenaje a Smokey Robinson, de la mano de ABC. Buena vida, chau chau, gracias por estar.

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5: Que 3 veces por semana, algo así, lo más habitual. O si ya entrenamos de manera un poco más en competitiva o simplemente porque nos gusta entrenar y queremos mejorar, claro, nuestros tiempos. Cuando aumentamos la cantidad de entrenamiento, es necesario aumentar, que aumentemos la...
6: Que vengan todos los que quieran.
7: Perfecto. Bueno, y Pinamar, obviamente con él, en este caso, con los chicos que llevamos adelante, están en el Club San Vicente.
6: Sí, el Zambi presente. Y de Pinamar, en este caso no hay escuela de Pinamar, porque coincidió con otro torneo del mismo día.
8: Y únicamente con lo que se da en el pliego, en cada función o cada rótulo que tenés, que son UTFI y UTFP, que son los paradores. Sí. Uno tiene carpas y el otro no tiene carpas, punto.
9: Bien, y no puede haber...
8: Los paradores tienen cero carpas.
9: Pregunto, ¿y no puede haber una ampliación?
10: No. Lo único que digo yo, que por ahí que tiene que ver, es que todos estamos de acuerdo en que Pinamar está cambiando, está creciendo muy rápido.
9: Cuidado, ¿no? ¿Hacia dónde
10: vamos? Hay que tener, exactamente. Entonces, nosotros no lo vemos desde ese lado, sino sí como un...
11: Hice reclamo por WhatsApp. Sí. Después pensaba también llamar para ver si me dan un poco
9: de... A ver cuándo te lo cambian. Atención.
12: De prioridad, porque claro. Está sin agua ahora.
11: Estoy sin agua, claro. Sí, claro. Sí, recién bajé con unos baldes ahí. Yo tengo a mi vieja enfrente. Así que le voy a manguear a la vieja un poco de agua.
9: Claro, ¿cómo se sufre?
13: Un lugar que tiene toda la impronta de lo musical, de lo cultural, de lo artístico, que tiene Refugio, pero que se llama Refugio Café y que vamos a estar abiertos todos los días, en verdad, de lunes a sábado, de 8:30 a 2:00 p.m.
9: Bien.
13: Con una propuesta de gastronómica y de cafetería espectacular y siempre pasando cositas, discos de vinilos, algún acústico.
14: Siempre presente, ¿no? La causa Malvinas.
9: Bueno, Sergio, tenés que ir al recinto, así que te agradecemos.
14: Vamos acá con
9: Cheva. Sí, vamos a otra.
14: Chicos, nos vemos, dale.
9: Vale, abrazo. Bueno, ahí está Cheva. Listo, ya está arrancando.
12: Está más lindo, te digo, afuera.
7: Está hermoso afuera.
12: Aparte por los temas.
15: Estado donde se habían robado también las bajadas.
9: ¿Son?
15: También está en conocimiento la Secretaría de Seguridad de la municipalidad. Está bien. De estos hechos.
9: Bruno, ¿son casas que no tienen residentes permanentes?
15: La mayoría sí.
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¿Qué te parece si nos ponemos a escuchar un ratito de música? ¿Qué andas haciendo? Bueno, no importa qué, porque cualquier cosa, lo que sea que tenga tu rutina en este momento, se acompaña bien con un poco de lindos temas, de éxitos, y te voy a ir contando algunas cosas mientras tanto. Jaime Alfredo Núñez es mi colega que hace la voz artística, está Karina Fiori, Virginia Pacetti que se encargan de los contenidos, tenemos una lista musical de lujo que armó Marcelito Ferraro, Pablo Espoto, mi tocayo,

0: Yo opera los controles y Javier Retorto se ocupa de la producción general. ¡Equipazo! Y escuchábamos a Phil Collins con un disco que tiene más de 4 décadas, 40 años, 40 y pico en realidad, y se llama, o mejor dicho, se podría traducir el título como para que lo entendamos, es Hola y Chao, ¿no? Hola, ya me tengo que ir. Hello, I Must Be Going, que es una de las placas solistas que incorpora, y particularmente en este tema se nota, la sección de vientos de los Earth, Wind & Fire, los famosos Phoenix Horns, que le dan un toque increíble. Estábamos escuchando I Cannot Believe It's True.
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La historia oficial cuenta que Shannon Robicken y George Merrill, que eran amigos o pareja, no sé, estaban en la década de los 80 en un concierto de Whitney Houston en un teatro en Los Ángeles. Parece que la cuestión era al aire libre y mientras estaba sonando no sé qué tema, ellos ven caer una estrella. ¿Viste que a veces se ve una estrella fugaz? Mirá que tenés que tener suerte, ¿no? Está justo en un concierto, canta Whitney Houston y mirás para arriba y ves una estrella que se cae, no sé. Si querés pensar que es un bolazo, y la verdad que te entiendo, porque es bastante increíble. La cuestión que en esa anécdota supuestamente se basa este tema, que se llama así, Esperando que caiga una estrella, que compusieron estos dos músicos y que le llegaron a ofrecer a Clyde Davis para que fuese grabado por Houston, pero bueno, por una cuestión o por otra, no terminó siendo así. También se lo habían dado

0: a un productor cercano a Belinda Carlisle, hasta que finalmente deciden hacer su propia versión, que es esta que estamos escuchando. Boy Meets Girl, Waiting for a Star to Fall.
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0: El año pasado se cumplieron 50 años del estreno de Tommy, una película basada en la ópera rock homónima de The Who, la banda de rock. Un drama musical psicodélico, surrealista, escrito y dirigido por Ken Russell, ¿no? Una experiencia fílmica considerada irrepetible por el nivel de actores, por los músicos que participaron. Ahí estuvieron no solamente Tina Turner, sino también Jack Nicholson, Eric Clapton, Elton John, los músicos de la banda, Roger Daltrey, Pete Townsend y compañía. La película logró dos nominaciones a los Oscar, una para la mejor actriz por el labor protagónico de Anne Margaret y la otra como mejor banda de sonido, que fue para Pete Townsend puntualmente, que fue el compositor. La historia se basa en la vida de un niño psicosomáticamente sordo, mudo y ciego que se convierte en campeón de pinball. El pinball es el jueguito, ¿no? ¿Te acuerdas? Los flippers que le decíamos acá. Y en líder religioso. Bueno, el personaje de Tina Turner, que en principio estaba pensado para un hombre, lo iban a encarnar Mick Jagger, David Bowie, y después finalmente el director termina inclinándose por la figura de Tina Turner, que bueno, en la banda de sonido canta este tema que estamos escuchando, que como sabemos es de Led Zeppelin. Estaba pasando Tina Turner con Whole Lotta Love.
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0: octubre del año 1987, Shaken Stevens, figura histórica, uno de los referentes del rock galés, tipo que actualmente tiene 5 décadas de trayectoria, lanzaba esta placa, Let's Boogie, donde había combinado material de estudio con una serie de presentaciones que había hecho en Londres, en el London Palladium, en diciembre del año anterior. Y sale a la calle con este tema como primer corte, que se transformó en un verdadero himno. En ese momento ocupaba el puesto 14 en el Reino Unido. Shaken Stevens, Because I Love You.
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0: Mientras disfrutamos de la música del gran Marvin Gaye, vamos a ubicarnos un cachito en un punto crucial de su biografía, que es puntualmente el 16 de marzo de 1970. Apenas unos meses después de desmayarse en sus brazos, Tammi Terrell, su colaboradora, cantante, amiga durante muchos años, fallece muy joven, tenía 20 y pico de años, marcando un hecho que iba a conmocionar al artista, pero profundamente. A partir de acá se irían a dar un montón de sucesos en su vida que lo irían acercando hacia un final anticipado, como sabemos, entre tantas cosas, sus adicciones, ¿no? Una depresión. Se negó a salir de gira durante años y en ese retiro empezó como un viaje introspectivo. Cuando reapareció, ya era otro. Empecé a replantearme por completo mi concepto de lo que quería que mi música expresara, le dijo en su momento a la revista Rolling Stone. Me di cuenta de que tenía que dejar atrás mis propias fantasías si quería escribir canciones que llegaran al alma de la gente. Quería que reflexionaran sobre lo que estaba sucediendo en el mundo. Y entonces empecé a escribir sobre la guerra de Vietnam, sobre el abuso de las drogas y, en el caso de este tema que estamos escuchando, sobre la justicia ambiental. Estamos hablando de 1971, gente, cuando todavía la palabra ecología no figuraba en el lenguaje de nadie. Marvin Gaye se preocupaba por cómo estábamos cuidando el planeta. Es nuestro artista de la semana, Marvin Gaye. Mercy, Mercy Me, The Ecology.
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0: Como sabemos, este es un tema hecho por una banda inglesa, pero de un compositor estadounidense, un músico estadounidense, que es Norman Greenbaum. Hoy tiene 83 años, un tipo que sobrevivió a un cáncer, a un ataque al corazón, que no tiene demasiados discos editados, son dos o tres nada más, que le han pedido muchas veces que regrese a hacer música, pero el tipo por ahí vive en el campo y dejó esto que es un himno. Esta banda británica, Doctor and the Medics, tomó ese tema de los años 70 y en los 80 lo volvió a convertir en un éxito. Spirit in the Sky.
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0: El británico Edwyn Collins es escocés. Este tema está construido sobre un sample de batería de un tema que se había hecho en los 60 de un tal Len Barry. Es más, uno de los detalles poco conocidos es que entre los músicos que participan de la grabación hay un integrante de los Sex Pistols, Paul Cook. Estamos escuchando a Edwyn Collins con A Girl Like You.
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0: se cerraba la década de los 70, 1979. Rainbow, como sabemos, es el proyecto musical que Ritchie Blackmore había elaborado después de dejar Deep Purple y tuvo varios vocalistas. Este es el momento de Graham Bonnet, un cantante que le dio un perfil un poquito más llegador a las radios, más comercial si se quiere. Estábamos escuchando Since You've Been Gone.
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0: El año que viene, en 2027, se van a cumplir 50 años, el 20 de octubre, del trágico accidente que se llevó la vida de la mayor parte de los integrantes de la formación original de Lynyrd Skynyrd. Entre ellos, bueno, Ronnie Van Zant, el cantante, Steve Gaines, que era el guitarrista, y la hermana de él, que era corista de la banda. Iban además otros 6 miembros que sufrieron heridas de diferente consideración, pero que pudieron sobrevivir. Década y media después de ese trágico suceso, uno de los hermanos de Ronnie, Johnny Van Zant, toma la iniciativa de volver a armar la banda y sacan este disco, es un disco homónimo. Pasaba Lynyrd Skynyrd, Southern Woman.
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0: Puede ser que este sea uno de los discos menos conocidos, menos populares de Coldplay. Si te apuro y te digo cuántos temas escuchaste de esta placa, y vas a ver que no los conoces o no los tenés de memoria auditiva tampoco. Es un disco doble, viste que los discos dobles son polémicos. Cuando se compraban discos físicos era porque eran muy caros y entonces no todo el mundo los compraba. Y ahora es porque la oferta musical es demasiado grande, en momentos en los cuales hasta el concepto de disco está medio ahí en un cuestionamiento, porque se editan singles. Estamos tan acostumbrados o estamos volcándonos tanto a contenidos breves que ni siquiera nos bancamos los 3 minutos que dura un tema. Imagínate vos un disco, imagínate un disco doble. Bueno, la cuestión es que esta placa está encima entre 2 discos muy conocidos, A Head Full of Dreams de 2015 y Music of the Spheres de 2021. Se llama Everyday Life, es Coldplay y el único single que salió de allí es este, Orphans.
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0: de Billy Roth todavía era el cantante de Van Halen, es el año 1985, y el tipo por fuera de la banda lanza, no un disco, sino un EP. Son cuatro temas de otros artistas, sus propias versiones, y cuando sale a la calle y tiene buen resultado y llega a los rankings, se da cuenta de que puede funcionar, y entonces como despacito va sacando la pata de Van Halen y se va. Se va a ir, y a partir de 1985-86 ya será Sammy Hagar el que ocupe su lugar en la banda de los hermanos Van Halen, y él va a lanzar al año siguiente su primer disco como solista. Pero este fue como una especie de prueba. David Lee Roth, Just a Gigolo y I Ain't Got Nobody.
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0: Acá John Mayer, que hoy tiene casi 50 pirulos, tenía 21 años. Lo conocemos más que nada por la cantidad de relaciones que ha tenido con figuras muy conocidas, ¿no? Por ejemplo, Jennifer Love Hewitt, Jessica Simpson, Jennifer Aniston, Taylor Swift, Katy Perry. Todas fueron en algún momento su novia y por eso figuró en la prensa, más allá de lo que puramente se refiere a la música, ¿no? Dicen que estudió clarinete cuando era chico, estudió japonés también. En un momento ve la película Volver al Futuro, tendría, qué sé yo, 15 años el loco, y lo ve ahí a Marty McFly tocando la guitarra y se enamora de la guitarra. Y ahí arranca otra etapa en su vida. Ahí pasa John Mayer. Esto es Your Body is a Wonderland.
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0: Este es el disco, el famoso disco de Level 42, Running in the Family, que se cansó de sacar singles. Lessons in Love, el tema que le da nombre al título, Running in the Family, To Be With You Again. Y bueno, ahí a la cola salía este tema que vamos a escuchar ahora. Level 42, Children's Aid.

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0: Promediando la década de los 80, Pat Benatar se da cuenta de que tiene que cambiar un cachito el sonido si quiere tener un lugarcito en la radio, en los rankings, que eran, bueno, básicamente los sitios de difusión para el rock, ¿no? Porque quizás no tenía tanta llegada en, por ejemplo, discotecas, ¿no? Era un ámbito más reservado a géneros como el funk, el disco, el rock. Más que nada sonaba en las radios y era ahí donde había que tener un lugar, indudablemente. Entonces, bueno, esta estadounidense que andaba por los 20 y pico largos, hija de polaco, se llama Patricia Andrzejewski en realidad, pero bueno, era conocida artísticamente como Pat Benatar, empieza a recostarse un poquito más sobre el lado del pop. El resultado es un disco que se llama Trópico, es este, pasa Pat Benatar con We Belong.
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0: Bueno, a sacarse la fiaca un poco, vamos a movernos un cachito. Mira el tema que te traigo como para que te muevas un poquito, al menos el pie, no sé, la mano, seguir el ritmo, con una virome que tengas, con algo que haya por ahí. Pónganse a mover, a hacer un poquito de palmas, viejo. Mira qué lindo tema. Llega Sister Sledge. El clásico te regala We Are Family.

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0: Este tema justamente está cumpliendo 50 años, no en esta versión, que es de Slowhand, el disco del 77, sino de la original que escribió el amigo de Eric Clapton, J.J. Cale, de 1976, escrita y grabada por él en un estilo tranquilo, músico de bajo perfil, como sabemos, ¿no? Pasaba entonces el inglés Eric Clapton con Cocaine.
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0: Para mí, este tema es Kiss, porque yo lo escuché por primera vez con esto. Me acuerdo que mi amigo Leo Cabrera, el indio Leo Cabrera, vivía atrás de la escuela. Yo iba a la escuela y él era el hijo del portero. En realidad, papá y mamá eran porteros de la escuela. Y entonces le habían dado una casa atrás. Claro, era fantástico. Íbamos los sábados y los domingos con otro amigo más, Fernando, con Petty, de Bertizo. Y nos juntábamos los tres a escuchar música. Fue una amistad de las primeras, así fuertes, de verse todos los fines de semana. Nos juntábamos en bici, o íbamos a un parque, o nos juntábamos en la casa del cabezón que tenía. Era un bafle que arriba tenía un tocadisco. Y había dos o tres discos nada más que podíamos escuchar. El resto era en el padre que escuchaba folclore. A esa edad el folclore nos parecía algo aterrador, no queríamos saber nada. Después uno va cambiando, ¿no? Y te empieza a gustar y lo empezás a entender de otro lado. Y tenía este disco, era un simple, que venía de un lado, decía Queen en castellano, Cosita Loca Llamada Amor, Crazy Little Thing Called Love, y este tema, y lo poníamos, y lo poníamos, y lo poníamos, y una cosa mágica que había en la casa del cabezón era poder entrar a un patio de atrás de la escuela y jugar en el patio de la escuela un domingo con él. Una cosa loca para ese momento, yo me acuerdo de esa sensación. En lo que es el terreno musical, esto es de 1979 en realidad, es un disco que tiene un par de personajes desconocidos. Bueno, Desmond Child, obviamente el productor de siempre de Kiss. Esto fue compuesto por Paul Stanley y un personaje, un músico llamado Vinnie Poncia, que estuvo muy asociado a discos de Kiss, como así también a otras bandas, ¿no? Por ejemplo, fue compañero de composición de Ringo Starr, ¿no? Y apareció también en algunos discos solistas del ex Beatle. Este tema tiene también la participación de un baterista de sesión, porque si bien está acreditado Peter Criss, el que toca en la grabación de estudio de este tema es un tipo llamado Anton Figg. Anton Figg fue un músico muy asociado a Kiss y que varias veces tocó el instrumento dentro de los estudios de grabación. Así que bueno, estábamos escuchando Kiss. I Was Made for Loving You.
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0: pelucas imposibles, ropa de segunda mano, colores chillones, era toda una declaración de principios. Este grupo, B-52s, contaba con dos miembros gays, Fred Schneider y Ricky Wilson. La hermana de Ricky Wilson, Cindy Wilson, era la minoría heterosexual, porque Kate Pearson era la integrante bisexual, había tenido un matrimonio con un hombre y al poco tiempo se casaría con una mujer. Pero la temática de la banda, desde las letras, desde el mensaje, no tenía que ver con lo queer, la homosexualidad o la discriminación, ponele, sino que todo eso lo transmitían con el aspecto, ¿no? Con la propuesta artística, quizás con el lenguaje que utilizaban, con la forma de entender la música. Se formaron en 1976. Cuenta la historia que estaban cenando en un restaurante de temática tropical, ¿no? Porque estaban tomando un cóctel que se llama Flaming Volcano, que usualmente se sirve o bien en un melón o como una especie de, no sé, de recipiente grande, y se toma con pajita, imagínate la borrachera, ¿no? Y arrancaron con una jam session, con una improvisación, y se empezaron a poner de acuerdo para combinar, bueno, diferentes géneros musicales, además una estética tipo ciencia ficción, con la voz de Kate Pearson, tremenda voz, y además este hecho de romper con los moldes, de no ser para nada asociables con otras propuestas. Los B-52s no hacían música de protesta, sino música que daba por sentado el tema de la libertad de poder ser como uno quisiera. Y era una época en la cual eso no era nada fácil. Suenan The B-52s, Private Idaho.
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